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1: Esta canción fue grabada durante las sesiones de los primeros trabajos de Bruno Mars. En ese entonces, estaba buscando su sonido mezclando el pop con el reggae y el rhythm and blues. La canción narra la lucha interna de alguien que está intentando superar una ruptura de ese momento de debilidad. Sabes que no deberías, pero sientes que podrías. I Just Might, esta canción de 2026 de Bruno.

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1: Waking Up the Neighbors es el sexto álbum de estudio del cantautor canadiense Bryan Adams, lanzado en 1991. Su primer sencillo, Everything I Do It For You, se mantuvo en el número uno de la lista del Reino Unido durante un récord de 16 semanas consecutivas. El álbum también fue notable en Canadá por crear controversia sobre el sistema de contenido canadiense. En Classic, escuchamos a Bryan Adams, Depend on Me.

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2: That Was Yesterday fue el segundo simple del álbum Agent Provocateur de 1984 y mostró el lado más vulnerable de Foreigner, hablando del dolor de una ruptura con una intensidad pocas veces vista en el rock. Llegó a ocupar el puesto número 12 en el Billboard Hot 100. Foreigner, That Was Yesterday.

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1: Tell Me Baby de los Red Hot Chili Peppers es una exploración de las aspiraciones y la realidad, la soledad y la conexión humana. En la última instancia, esta canción es un himno a la perseverancia en la búsqueda de la autenticidad y la verdad personal a pesar de los desafíos que presenta al mundo exterior. Escuchamos a los Red Hot Chili Peppers haciendo Tell

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1: Esta es una pieza clave del álbum Play. La historia es fascinante porque Moby utilizó un sample de la voz de Vera Hall, una cantante de folk de 1937, de su canción Trouble So Hard. Moby tomó ese canto espiritual y melancólico sobre el sufrimiento y lo mezcló con ritmos electrónicos modernos. Al principio, ninguna discográfica quería el álbum, pero terminó siendo uno de los discos electrónicos más vendidos de la historia.

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1: En 1993, los Depeche Mode publicaron Songs of Faith and Devotion, incluyendo la canción Walking in My Shoes. La letra es una reflexión sobre la empatía y el juicio, pidiendo a quien la escucha que se ponga en el lugar de otra persona antes de juzgarla. También trata sobre el perdón y el dolor y la lucha de vivir con el pasado. Escuchamos a los Depeche Mode con Walking in My Shoes.

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2: En el pasaje Dardo Rocha de la ciudad de La Plata, el gobernador bonaerense Axel Kicillof encabezó el acto de entrega de 400 escrituras y señalaba lo siguiente.
3: Quiero que recapitulemos, que hagamos memoria y que analicemos cuáles son los resultados de esto de destruir el Estado desde adentro. Yo les digo cuáles son los resultados que tenemos acá en Provincia de Buenos Aires. Nos pararon toda la obra pública. No nos pagan deudas multimillonarias que tiene el gobierno nacional, no con este gobernador, no con el ministro, no con la ministra, no con el intendente. Con 17 millones de bonaerenses. Deuda que tiene Milei y que la usa para la timba en vez de ponerla en vivienda, en vez de ponerla en cloaca, en agua, en nada. Nosotros no estamos en contra de las empresas privadas, de los negocios, para nada, de ninguna manera. Ahora, si lo privado va a consistir en llevarse todo beneficio, en dejar a la gente con mal salario, sin derechos, bueno, ahí el Estado tiene algo que decir. Esa libertad que solo depende del bolsillo y que es para unos pocos, no es libertad, no es libertad. Y eso es lo que estamos discutiendo hoy y eso es lo que vamos a discutir el año que viene. Si bajo el rostro de la palabra libertad nos quieren afanar los recursos naturales, nos quieren afanar la dignidad, nos quieren afanar el salario.
2: Escuchábamos al gobernador bonaerense Axel Kicillof.
4: Para Claves de Actualidad, Martín López Lastra.
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1: In Your Eyes es una canción dance pop interpretada por la cantante australiana Kylie Minogue, lanzada como el segundo simple del álbum Fever en el primer trimestre de 2002. Se convirtió en el más escuchado de Australia y en el Reino Unido, In Your Eyes debutó en el número 3.

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1: Lady Gaga compuso esta canción en Noruega durante su gira de 2009, inspirada en su soledad y la paranoia que experimentó, lo que la llevó a reflexionar sobre la atracción por las relaciones poco saludables. El icónico video musical presenta una trama surrealista donde Gaga es secuestrada, drogada y vendida a la mafia rusa solo para vengarse de su comprador. Escuchamos a Lady Gaga haciendo Bad Romance.

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1: El disco de 1986 se llama Soul y su primer simple fue esta canción que alcanzó el número uno en Estados Unidos y Canadá gracias a su innovador videoclip, el cual utiliza técnicas de animación stop motion y ganó numerosos premios. Combina sonidos pop con influencias del soul de los años 60 y trata sobre el sexo y la transformación personal, según declaró el propio

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1: En Claves de Actualidad vamos con la segunda parte del reportaje al concejal de Fuerza Patria de Ensenada, Eduardo Vallejos, para ampliar más información respecto de las obras en el Parque Costero en Punta Lara.
2: Y creo que esto también es una obra de crecimiento, de 20 años de crecimiento que tiene nuestra Ensenada, y que obras pensadas, ¿no? Porque obras que tienen que su estudio de impacto ambiental, ¿no? Que viene a cumplir las normas y los requisitos que siempre nos pidieron, ¿no? O sea que esto, el desarrollo de Ensenada, el crecimiento de Ensenada por más de estos 20 años, creo que sirve para que disfrute la gente, ¿no?
3: Bueno, qué bueno que citaste lo del estudio de impacto ambiental, porque algunas ONGs o algunos sujetos colectivos habían expresado algunas inquietudes al respecto. ¿Vos despejás esas dudas?
2: Sí, mira, más que nada creo que hay algunos personajes que les conviene, ¿no?, meterse en estas cuestiones, cuando desde nuestra gestión siempre fuimos respetuosos de las causas ambientales. Por eso te cité que todas las obras tienen siempre el estudio de impacto ambiental, siempre tienen normas que cumplimos, que se han aprobado, ¿no? Y estas obras pensadas para el pueblo, ¿no? Pensadas para que la gente también lo pide. Porque más allá de embellecer, más allá de que sea abierto a toda la comunidad y no de unos pocos como era antes, que tenías que pagar para poder entrar a las playas, creo que más allá de eso, hoy también está pensada para la defensa del pueblo, porque los que vivimos muchos años en Ensenada y los que nacimos en Ensenada, no, o sea, no nos olvidamos que cuando crecía un poco el río, enseguida nos tapaba y se nos iba para las casas de los vecinos. O sea que está todo pensado, se cumplen las normas y nada, hay profesionales siempre trabajando en eso, ¿no?
3: La última, ¿podés darnos detalles de las inversiones que se van realizando? ¿Esto lo hace íntegramente el municipio? ¿Cuenta con algún apoyo de la provincia?
2: Mirá, el primer tramo tuvo una parte que vino del gobierno nacional. Después, bueno, obviamente que se paró como toda la obra pública en toda la Argentina, y bueno, y que se viene notando en estos últimos años del gobierno de Milei, ¿no? Pero después de ese tramo que después que se abandonó, el intendente con fondos propios vamos a hacer los 800 metros restantes, que creo también que puede tener una ayuda también. No lo tengo muy preciso, pero creo que también debe tener una ayuda del gobierno de la provincia de Buenos Aires.
3: Perfecto. Eduardo Vallejos, concejal del bloque Fuerza Patria en Ensenada, muchísimas gracias por este diálogo.
2: Aclararte una cosita para no olvidarme, que cuando hablamos de los ambientalistas, de los que siempre están poniendo palo en la rueda a la obra del intendente Mario Seco, en este caso creo que siempre Martínez, ¿no?, que siempre fue de un lado del mostrador, fue crítico, pero también del otro lado siempre fue oposición, ¿no? Entonces, a veces la cuestión política también se mete adentro. Entonces es la cuestión de aclarar también que todo fue pensado y que todo siempre respetamos las normas ambientales.
3: Perfecto, Eduardo Vallejos, muchísimas gracias por este contacto.
2: Dale, gracias a vos y saludos.
1: Para Claves de Actualidad, Martín López Lastra.
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0: Buenas tardes, empezamos otro episodio de Comunidad Profesional, el número 320 de la novena temporada en FM Classic, la radio de clásicos. Hola Romina, ¿cómo estás?
1: Hola Gustavo, hola Charlie, ¿cómo andan? Viernes de vacaciones.
0: Y con sol, que venía en falta el sol, arrancó un poquito el miércoles y ayer un poquito más y hoy está a pleno. Más sol que nubes, por suerte. Bueno, cada 24 de julio se celebra el Día Internacional del Autocuidado para promover y mantener nuestra salud física y mental, cuidándonos a nosotros mismos para después estar mejor con los demás. Este día invita a fomentar estilos de vida saludables hoy y todos los días. Y un día como hoy, pero de 1895, Sigmund Freud realizó en Viena la primera interpretación completa de un sueño. El sueño de la inyección a Irma se llama, lo que sentó las bases operativas de lo que más tarde teorizaría como el psicoanálisis. ¿Tenemos las vías de comunicación?
1: Nuestros oyentes nos pueden seguir en redes sociales. En Facebook somos Comunidad Profesional. En Instagram nos encontrás como Comunidad Profesional OK. Y también podés visitar nuestra página web, que es comunidadprofesional.com.ar. Estamos en LinkedIn, en Spotify y también en nuestro canal de YouTube.
0: Muy bien, Romina. Y ahora le pregunto a Charlie si tiene algún tema elegido. Me da el OK. Escuchamos un tema y ya vamos con todo el contenido hasta las 15 en la novena temporada de Comunidad Profesional para compartir conocimiento.

0: Y a las 14:06 ya arrancamos con la primera conversación que tiene esta presentación.
1: 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Nuestro compromiso es con vos.
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0: Vamos a saludar al doctor Carlos Marqueschi, secretario de Hacienda de la Sociedad Platense de Anestesiología. Hola Carlos, ¿qué tal? Buenas tardes.
3: Gustavo, buenas tardes, ¿cómo estás?
0: Bien, bien, estamos junto a Romina Grigioni para hablar con vos. Escuchaba el spot que hablaba de siempre pensando en vos, siempre estando con vos, y en este contexto se lanzaron dos campañas, una que apunta al cuidado de los profesionales que nos cuidan y otra que se llama eliminar las citas ciegas para cuidar también al paciente y que el paciente tenga un rol más activo. ¿Qué nos podés contar al respecto?
3: Nuestro compromiso es con vos, ¿no? Como dice
0: exactamente
3: el eslogan, creo que le dicen el periodismo, sí, o el spot, sí. No sé cómo sería, ¿no?
0: Sí.
3: Claro, la Sociedad Platense de Anestesia pone al paciente en el centro de sus actividades. Y en esa línea, al intentar siempre mejorar un poco la práctica anestesiológica en nuestra ciudad, porque no en la provincia y en el país, tratamos de detectar oportunidades de mejora, es decir, hay algo que puede estar mejor hecho. Una de esas cosas es la creación de algo que las nuevas guías ya muestran como una evidencia de una práctica segura, y es la entrevista preanestésica alejada, es decir, entre 3 y 30 días antes de operarse, obviamente estoy hablando de cirugías programadas, lo ideal es que el paciente y su familia, o su acompañante, quien lo acompañe, visite al anestesiólogo en forma programada, en un espacio seguro, para aclarar lo que sea de interés para él y su familia. Estoy hablando de riesgos, estoy hablando también de cosas que son de interés para el anestesiólogo y el equipo quirúrgico, obviamente, como, por ejemplo, la medicación que toma, las enfermedades que trae, en qué estado se encuentran las enfermedades que trae, si hay que suspender algún medicamento, si hay que mejorar alguna actividad o situación, para ir ingresar al quirófano de la mejor manera posible, ¿no? Eso es en la entrevista preanestésica alejada, que tiene que estar a cargo de un anestesiólogo, y de eso se trata la campaña, que es un cambio cultural que estamos intentando hacer. De la mano de eso va la creación de la Fundación Ares.
0: Precisamente te iba a preguntar eso, porque en la última asamblea extraordinaria de la Sociedad Platense de Anestesiología se abordaron temas de mucho interés y una de las principales novedades fue la creación de esta Fundación Ares. ¿Qué va a representar para el sector y para la comunidad?
3: Bueno, como dice el acrónimo Ares, Análisis de Riesgo y Estándares en Seguridad, pretendemos, en primer lugar, de la Sociedad Platense de Anestesia, crear por primera vez en nuestro país, y creo yo en Latinoamérica, aunque no puedo aseverarlo, quizás en algún lugar existe, datos propios y nativos de toda la actividad quirúrgica programada. A través de esta entrevista preanestésica alejada podemos consignar, documentar y digitalizar datos de los pacientes que van a ser sometidos a cirugías. Eso tiene una ambiciosa finalidad, y es llegar en un horizonte estratégico de mediano plazo, estoy hablando quizás de 2 o 3 años de almacenamiento de datos, a someter todos esos datos a inteligencia artificial y poder extraer conclusiones de mejora a través de investigaciones, ¿no? Entonces, estoy hablando de prevenir y evitar y mitigar complicaciones, daños evitables en los pacientes que se van a operar, ¿no? Esa es toda la finalidad que tiene. Además, por supuesto, de aumentar la calidad de atención. Para eso la Fundación Ares va a funcionar va a estar en un edificio que es de la Sociedad Platense de Anestesia, al igual que la propia fundación, en calle 22, 51 y 53.
4: Perfecto. Carlos Romina.
3: Hola Romina, discúlpame, ¿cómo te va?
4: Bien, todo muy bien, Carlos. De acuerdo a las conversaciones que nosotros vamos teniendo todos los viernes, vemos que los anestesiólogos tienen una formación continua, una capacitación constante, mucho vinculada a la Universidad Nacional de La Plata. ¿Nos contás qué próximos proyectos tienen en marcha con respecto a la formación?
3: Bueno, la Sociedad Platense de Anestesia tiene hace muchos años un convenio con la Universidad Nacional de La Plata de cooperación, convenio que tiene que ver con la mejora de la educación en el más alto nivel posible. Es nuestra Universidad Nacional de La Plata, Facultad de Ciencias Médicas. Actualmente hemos acreditado a principios de este año la carrera de especialista universitario por 6 años más, en la máxima acreditación que nos dio la CONIAU. Luego hemos insertado también en la cátedra de anestesiología de posgrado la diplomatura en bienestar y seguridad perioperatoria, que tiene que ver con lo que acabo de mencionar y la formación de un futuro rol nuevo, emergente, que es el del líder en seguridad perioperatoria. Y estamos también analizando otras propuestas de formación junto con la UNLP, pero no las quiero adelantar hasta que no me reúna con las autoridades de la universidad, que acaban de cambiar hace poquito, ¿no?
0: Sí.
3: Pero en formación continua, la universidad y la SPAS siempre estamos pergeneando y actualizando los contenidos curriculares acorde a los cambios de contexto que están sucediendo, ¿no? En el mundo, te diría.
0: Sí, y a esto hay que sumarle el Centro de Educación o Enseñanza por Simulación de la SPA, el CESPA, que tiene alta tecnología y es utilizado por los residentes y aquellos que forman parte de la carrera.
3: Así es, Gustavo. Usted lo ha dicho perfectamente.
0: Bueno. Desde la Sociedad Platense de Anestesiología se le da mucho valor a la salud mental. ¿Nos podrías contar qué evaluación hacen del recorrido de este tercer ciclo de conversatorios mensuales que está realizando la SPA para todo el personal de salud, no solo anestesiólogos?
3: Claro, la salud mental es una prioridad en la salud global. Recientemente, casualmente antes de ayer, tuve en mis manos un artículo nuevecito. La salud mental pasó a ser la primera causa de enfermedad en el mundo, más que el cáncer. El trastorno de salud mental es una prioridad de salud pública en el mundo. Nosotros abordamos esto desde el 2017, esta preocupación, digo, creando un departamento de bienestar ocupacional con profesionales de la salud mental contratados, y en ese marco hemos elaborado varias estrategias. Una de ellas es haber puesto en la carrera de anestesia una materia directamente, que está en segundo año para residentes de anestesia, que se llama bienestar ocupacional, ¿no? Preocupados y ocupados por intentar mejorar esa área. ¿Por qué? Porque el prerrequisito para una atención médica segura en los pacientes es un personal sanitario que esté asegurado en su integridad mental, física, emocional y psíquica, ¿no? Si no, no puede haber atención médica segura. Si el personal sanitario no está en condiciones, tampoco va a estar en condiciones el servicio que entrega. Entonces, en esa línea, y con varias acciones tomadas adelante, llevamos adelante desde hace 3 años un conversatorio para todo el personal sanitario, y probablemente con la llegada de la fundación vaya a haber nuevas estrategias para seguir en esta línea, ¿no? De salud mental para el personal sanitario.
0: Bárbaro. Bueno, Carlos, ¿algo que quieras agregar que no te hayamos consultado y resulte importante?
3: Como siempre, agradecerte, Romina, Gustavo, por ocuparte de difundir las acciones que llevamos adelante. Muchas gracias.
0: Bárbaro, gracias por tu tiempo y que tengas un excelente fin de semana.
3: Buen fin de semana para ustedes también. Gracias.
4: Gracias.
0: Gracias. Conversamos con el doctor y magíster Carlos Marqueschi, que es secretario de Hacienda de la Sociedad Platense de Anestesiología, en el segmento de la SPA en Comunidad Profesional. Antes de la tanda, ¿tenés un mensaje, Romina?
4: Sí, te cuento que el Colegio de Profesionales de la Higiene y Seguridad en el Trabajo de la Provincia de Buenos Aires llevó adelante en la ciudad de Olavarría una nueva jornada de jura profesional en la que más de 80 profesionales de la Región Cuarta formalizaron su incorporación al ejercicio profesional. Desde la institución destacaron que este encuentro trasciende un mero acto administrativo, ya que la jura simboliza el compromiso ético con la profesión, mientras que el registro de firmas constituye una herramienta fundamental para otorgar autenticidad, seguridad y respaldo institucional en las actuaciones profesionales. Estas acciones forman parte del trabajo permanente que impulsa el colegio para jerarquizar la profesión, fortalecer el ejercicio responsable de la higiene y seguridad en el trabajo y consolidar una institución cercana a los matriculados.
0: Y toda la información o mayor información para ampliar está en la página de Comunidad
4: de Profesional. Comunidad Profesional, que es comunidadprofesional.com.ar.
0: Vamos a la primera tanda, Charlie, para escuchar los mejores locutores y los mejores avisos de la radiofonía argentina.
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0: pasó todo tan rápido, ¿no? Ya casi hace una semana que Argentina jugó la final del Mundial tan opinada, después de lo que ocurrió, la sorpresa ingrata que sobrevivimos el domingo pasado, y ya está el torneo de primera arrancando. Anoche ganó Boca 1-0 con un Paredes intacto que dio ese pase para Merentiel, que fue casi un tomá y hacelo, ¿no? Y bueno, y se jugaron los primeros tres partidos de la primera fecha del torneo clausura. Me acuerdo porque los escuchaba el viernes pasado en casa, que estaba muy ansioso Guillermo por la final, y ya pasó, y ya estamos en otro tema. Ya pasó el Mundial, 104 partidos. Vamos al tiempo del sur.
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0: Bueno, si bien hay algunas nubes, todavía el sol le está ganando la batalla y la temperatura máxima prevista para hoy estaba en 14 grados y estamos más o menos en esa temperatura, 13 grados creo. Para mañana las marcas rondarán entre los 9 y 14 grados. El domingo hay posibilidades de que se asome un poquito más el sol y las temperaturas se elevarán un poco, porque vamos a tener una mínima de 11 grados y la máxima de 18 grados. La bronquitis todavía me está pasando factura, es lo último que se va, la tos, así parece. 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Ahora vamos al Minuto Emprendedor con esta apertura.
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2: Cada proyecto que nace hay mucho más que un plan de negocios. Hay visión, esfuerzo y sobre todo la valentía de apostar por lo propio. En un contexto cambiante, emprender en nuestra región no solo es generar un proyecto personal o familiar, es dinamizar la economía local, es crear empleo y apostar soluciones creativas a los desafíos de todos los días. Desde aquel que transforma un hobby en su principal sustento, hasta quienes desarrollan desarrollos tecnológicos o servicios profesionales de alto impacto. Los emprendedores son el verdadero motor productivo de nuestra comunidad y que, desde acá, desde Comunidad Profesional, celebramos siempre ese espíritu inquieto, porque para emprender no solo se necesita una buena idea, sino que también se requiere constancia, capacidad de adaptación y una red que te acompañe.
0: Una gestión integral del emprendedor. Este momento fue presentado por Edelab, que en esta semana detectó más de 115 casos de fraude eléctrico en viviendas residenciales de La Plata, destacándose operativos en Los Hornos y Villa Elisa con medidores manipulados. La empresa labró actas, retiró riesgos y advirtió que el robo de energía es un delito penado. ¿Tenés otro mensaje, Romina?
2: Sí, tengo un mensaje que tiene que ver con las vacaciones de invierno y el Colegio de Arquitectura y Urbanismo de la Provincia de Buenos Aires, el Distrito 1, el CAUTBA 1, que en el marco de la política de servicios y beneficios renovó la oferta de propuestas y beneficios para los matriculados y sus familias, con descuentos para actividades recreativas en las vacaciones de invierno, como puede ser en el Museo de Ladrillo, que está ubicado en 514 entre Belgrano y Centenario, con un 2x1 en las entradas. También en el Teatro y Centro Cultural Crisoles, donde hay distintas propuestas de actividades para los más chicos, y hay un descuento también en las entradas con un 2x1. En el Teatro Musical Universo Paralelo, y también algunos que son más interactivos o más dinámicos o para los inquietos, como WeJump, que es el espacio donde están las camas saltarinas ahí en 51 entre 8 y 9. Me hubiese gustado hacer eso, ahora ¿sí? No lo hago, pero bueno, me hubiese gustado. Y si no, en Bransen con Tivoli Park, que también es un parque de aventuras con distintas actividades como tirolesa, palestra, arquería y mucho más. En la página del colegio cauba1.org tenés todas las propuestas con el detalle de los beneficios para los matriculados.
0: Perfecto. Charlie, vamos a un tema musical y ya regresamos con más contenido hasta las 15 en el 106.5 de FM Classic, la radio de clásicos.
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0: Seguimos en Comunidad Profesional, suena Simple Man. Qué buen tema que eligió Charlie Prosart para esta hora de la tarde en FM Classic. Vamos a saludar al doctor Mauricio Esquinazzi, que es tesorero del Colegio de Médicos de la Provincia de Buenos Aires y presidente del Consejo Federal de Entidades Médicas Colegiadas, CONFEMECO. Hola Mauricio, ¿qué tal? Buenas tardes.
1: Hola, buenas tardes, ¿cómo les va?
0: Bien, bien. Estamos junto a Romina Grigioni acá en el estudio de FM Classic y queríamos hablar con vos porque el Colegio de Médicos declaró la emergencia epidemiológica y ética y advierte que Argentina cayó al fondo de las métricas regionales en materia de vacunación. ¿Cuáles son los datos más alarmantes del informe de la Organización Mundial de la Salud y UNICEF? ¿Y qué enfermedades que considerábamos bajo control o erradicadas pueden tener el riesgo de reaparecer hoy por esta baja en la vacunación de la población?
1: Bueno, mira Gustavo, esto no es una aseveración nuestra nueva, sino que ya la hemos manifestado el año anterior, porque no sé si te acordarás, pero tuvimos un brote de sarampión que afectó no solamente la provincia de Buenos Aires, sino también estuvo con casos en CABA. También tuvimos la reaparición de la coqueluche, la tos convulsa, que es una enfermedad que realmente yo como pediatra prácticamente hace mucho tiempo que no la veíamos. Por ejemplo, te digo más, la interpretación nuestra cuando apareció este brote, pensábamos que era una enfermedad viral con una tos, como le decíamos nosotros, coqueluchoide, o sea, similar a tos convulsa. La sorpresa nuestra fue cuando hicimos las determinaciones de laboratorio y confirmamos que era tos convulsa. Esto lo que revela es justamente que no se alcanzó la inmunidad de rebaño. ¿Qué es la inmunidad de rebaño? Si yo logro conseguir una inmunidad del 93 o 95% de la población, bueno, tengo cubiertos a todos, incluso los que no están vacunados, porque sería una inmunización indirecta. Esto es la demostración en los hechos que lo que estamos aseverando no es solamente una estadística que proviene de la Organización Mundial de la Salud a través del WENIC, que se ocupa de las inmunizaciones y que nos coloca en un lugar realmente muy bajo en cuanto a la cobertura de inmunizaciones, sino también UNICEF, ¿no? O sea que los dos estamentos son los que están revelando esta situación y en los hechos lo estamos comprobando.
2: Sí. Mauricio, Romina.
1: Sí, Romina.
2: Y la verdad que todo lo que vos estás comentando es muy preocupante. Ahora, si yo te digo cuáles son las situaciones que llevan a esto, ¿no? La gente no quiere vacunarse o fallas en el sistema de comunicación de el calendario de vacunas. Seguramente deben ser cuestiones múltiples, pero bueno.
1: Sí, sí, sí. Bueno, vos diste un poco en el clavo, ¿no? O sea, esto implica una campaña programática, preventiva de parte del Estado con respecto al tema de inmunizaciones. Nosotros, de forma, digamos, particular, hemos hecho el año pasado, este año, siempre estamos en campaña como Colegio Médico de la Provincia, incluso como CONFEMECO, que agrupa todos los colegios del país, estimulando la vacunación, porque justamente sabemos los efectos preventivos van a hacer que reduzcamos dramáticamente el tema del no solamente de contraer la enfermedad, que haya una epidemia, o que también haya complicaciones que provocan la muerte. No solamente estamos hablando de chicos, también estamos hablando de adultos mayores. Un tema es la información, un tema es la prevención, el tema de resaltar el papel preponderante de la inmunización, sino también es la cobertura permanente. O sea, ha pasado que ha habido faltas de vacunas y muchas veces eso desalienta a la gente que va a vacunarse porque concurre, sea adulto mayor o sea con los chicos, concurre una, dos o tres veces, no existe la vacuna y bueno, tal vez no vaya más. Y bueno, eso realmente preocupa, y como preocupa nosotros alertamos, y no, esto no es una cuestión de dirigencia política, puede ser la actual, puede ser la anterior, nosotros no vinculamos esto. Nos preocupa sinceramente la política sanitaria, que evidentemente no está encuadrando en los hechos en lo que nosotros pretendemos, ¿no? Como médicos.
0: Sí, sí. Mencionabas que no es solamente la situación de la población pediátrica, sino también que esta situación afecta a los jubilados y aparentemente hay interrupciones en la entrega de vacunas como la antigripal y la antineumocócica. ¿Qué consecuencias directas está teniendo esto en el sistema de salud en términos de internaciones y complicaciones invernales para los jubilados, ¿no? Para la gente mayor?
1: Sí, y el aumento de los costos en salud, ¿no? Porque también, vos te imaginás que una complicación, estamos hablando de un problema respiratorio que involucra neumonías, neumonitis, en adultos mayores es muy serio, que muchas veces conducen a la muerte. Y en el mientras tanto tenemos pacientes en terapia intensiva, respirados. Entonces el gasto realmente que involucra las complicaciones de la falta de vacunación, obviamente que son mucho más extensas, mucho más importantes que lo que significa la vacunación en sí. Nosotros lo que hicimos es un relevamiento con todos los distritos, consultándole directamente a los profesionales si había falta de cobertura. Y sobre todo hablamos con los médicos para no hablar tal vez con los intendentes que tengan tal vez alguna inclinación política determinada y que tal vez no digan específicamente la verdad. Y la verdad que nos han dicho que había falta y que no había una continuidad, ¿no? O sea, que hubo muchos baches y en esos baches se producía lo que yo te dije antes, ¿no? O sea, gente que tal vez no volvía y, bueno, eso realmente provocaba que justamente, no solamente chicos, sino adultos mayores, tengan las complicaciones que nosotros no queremos que existan, ¿no?
0: Claro, mira, acá en La Plata hay un vacunatorio oficial en 55, 18 y 19, entre tantos de los que hay. Personalmente fui a ese lugar un par de veces y te dicen que no tienen dosis, por ejemplo, del antigripal, pero que tampoco saben cuándo van a recibirlas de nación a provincia y provincia a municipio. Y después me costó volver a ir al vacunatorio y todavía no pude ir porque ante la incertidumbre o la falta de certeza si habrá o no dosis, vas o vas varias veces y no es que bajar los brazos, pero te cuesta volver a ir.
1: Claro, Gustavo, y estamos hablando de que vos sos un tipo preparado, un profesional, periodista, que está en una clase media, que está tal vez en condiciones de poder volver. Estamos hablando de gente vulnerable, tal vez, que no tenga tal vez una formación o que tenga no tiene los recursos también económicos para volver a insistir, porque tiene que tomarse un colectivo, no está cerca de la casa. Y lo que hay que aclarar es que la que provee vacunas es la nación, que provee las vacunas, hace la compra y provee a todas las provincias, ¿no? Entonces, estos baches que vos has visto percibido en carne propia, pasó en todo el país, ¿no? Entonces, esto provocó también que justamente no alcancemos la inmunidad de rebaño, ¿no? Porque si no, no podemos tener casos de sarampión. Si nosotros llegamos al 93 o al 95% de cobertura, hay una inmunización indirecta de todos los demás que no están vacunados que los protege. O sea que no va a haber una replicación del virus porque todos están vacunados. Evidentemente, en los hechos, en lo que pasa justamente es lo que estamos alertando, ¿no? Que al no haber estas campañas, se producen estas cosas. Te digo más, hubo una situación realmente muy enojosa por parte nuestra que hemos resaltado, que una diputada el año pasado, en la Casa del Pueblo, en el Congreso, en áreas del Congreso, se hizo un evento donde se invitó a gente antivacunas para expresarse. Entonces decíamos, bueno, de pronto tenemos que hacer programas y tenemos que hacer información, tenemos que hacer prevención y de pronto gente de involucrada, a diputada la libertaria del Chaco, promueve un evento antivacuna. La verdad que es insólito. El mensaje que se deja realmente es muy pobre porque hablemos con la realidad, no hay comprobación científica alguna que justifica a los antivacunas, así que la verdad que hay un contrasentido que a nosotros nos reveló la del pasado y que le hemos manifestado en forma reiterada, ¿no? Sí. Te digo más, ahora tenemos, ustedes lo habrán leído, no hay vacuna para esto, para la sífilis y la gonorrea, enfermedades de transmisión sexual, pero sí hay una inmunización muy importante. ¿Cuál es la inmunización? Es la información a la gente, la prevención, la profilaxis, la distribución de preservativos en forma gratuita, que también ha caído muchísimo. Y vos decís, pero bueno, un preservativo, hay gente que no, que tiene problemas para alimentarse, te imaginas que no puedes comprar preservativos. Entonces, todo ese tipo de situaciones, evidentemente, lo que provocan son las cosas que estamos viendo ahora y que eran prácticamente olvidadas. O sea, sífilis y gonorrea habían descendido muchísimo, prácticamente era inexistente. Y ahora, de pronto, tenemos nuevamente casos.
0: Y la última, Mauricio, de parte de las autoridades del Ministerio de...
1: Olvidadas, o sea, sífilis y gonorrea habían descendido muchísimo, prácticamente era inexistente. Y ahora, de pronto, tenemos nuevamente casos.
0: Y la última, Mauricio, de parte de las autoridades del Ministerio de...
1: Uno de los subsecretarios, pero nunca hemos tenido una respuesta. Y fundamentalmente lo que nosotros queremos es colaborar, no estamos en la fase de simplemente criticar por criticar, no nos interesa. Los médicos estamos para asistir, estamos para justamente cumplir con lo que significa el razonamiento lógico de la prevención, de la profilaxis, de la información fidedigna a la gente, a la población para que se cuide. Estamos en otro nivel, no estamos en la política de todos los días. Entonces, queremos fundamentalmente colaborar. A nuestra manera lo estamos haciendo con la población directamente, con las campañas que hemos estimulado. Que nos sale dinero, no hablamos de grandes sumas de dinero, pero que bueno, provoca una movilización de todos los colegios para tratar de informar a la población. Pero bueno, eso te corresponde al Estado, claro, ¿no? Que incluso tiene otros recursos que nosotros no podemos manejar. Uh-huh. Y lo que queremos es trabajar tal vez en conjunto y podemos colaborar sin pedir ningún tipo de intercambio oneroso o de dinero, para nada. Pero intercambiar y de pronto ser tal vez más efectivos para que la población esté prevenida y esté cubierta, ¿no?
0: ¿Algo más, Mauricio, que quieras agregar? Y
1: No, un hecho anecdótico, si querés, que realmente para que ver un poco lo que es la realidad. Nosotros tenemos residentes en nuestros hospitales y que hacemos la instrucción para la formación en sus distintas especialidades. Y vos sabés que tuvimos que ayornar un poco al tema de sífilis porque era una patología que prácticamente no estaba, en la vida diaria de nuestra actividad. Y tuvimos que informarlos, incluso a nuestros médicos, porque ellos nunca habían visto sífilis. Entonces, digamos que tuvimos una otra experiencia que tuvimos que aggiornar el tema sífilis para que los muchachos, porque es realmente es difícil muchas veces diagnosticarlo de entrada, la gonorrea es mucho más sencilla porque provoca una uretritis que es muy dolorosa y que de pronto, o flujo en las mujeres que obviamente es motivo de consulta, pero la sífilis realmente es mucho más oculta. Entonces tuvimos que darle pautas de información porque nunca habían visto, justamente porque hacía 3 o 4 años que prácticamente no se veían. Y bueno, ahora tuvimos que adornarlo a través de lo que significa este brote que tenemos ahora en todos los hospitales. Simplemente un hecho anecdótico para que tus oyentes estén atentos.
0: Muchas gracias, Mauricio, impecable, y te agradecemos por tu tiempo y predisposición y compartir tanta información con comunidad profesional.
1: No, por favor, gracias a ustedes.

0: por la difusión, porque es importante para toda la población, no solamente la platense, sino de toda la provincia de Buenos Aires. Les mando un abrazo.
1: Un abrazo, gracias. Conversamos con el doctor Mauricio Esquinazzi, que es tesorero del Colegio de Médicos de la Provincia de Buenos Aires y presidente del Consejo Federal de Entidades Médicas Colegiadas, Confemeco. Segunda tanda y ya volvemos con más Comunidad Profesional.
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0: Estuvimos hablando de algunas propuestas para las vacaciones de invierno y hoy se va a presentar en el Teatro Argentino Abanico de Colores, Puentes hacia la Inclusión.
1: Se cortó.
0: A ver, ¿se cortó? Vamos a intentar... Sí. Bueno, vamos a intentar comunicarnos, en este caso con Débora Barani, para que nos cuente un poquito de esta propuesta que se va a presentar hoy a las 5 de la tarde en el Teatro Argentino, que tiene que ver con la inclusión, donde el elenco está integrado mayoritariamente por personas con discapacidad. Y desde Familias TEA se trabajó por este tipo de acciones inclusivas. Se llaman generalmente funciones distendidas, que buscan dar la posibilidad de que todos los chicos puedan participar de actividades recreativas en las vacaciones de invierno. Y recuerdo que también se han presentado también funciones distendidas que buscan la inclusión, en el caso nuestro, en la República de los Niños, en el pasaje Dardo Rocha. Y esta sería una propuesta que busca que puedan participar los chicos en el Teatro Argentino. ¿Estamos en comunicación?
1: Estamos tratando, así que ahí estamos tratando de gestionar la conversación con Débora Barani, porque ella está ahora en el teatro, está en el subsuelo.
0: Uy,
1: entonces
0: bueno,
1: la comunicación se hace un poco complicada, pero bueno, ya vamos a estar llamándola.
0: Bueno, mientras Gustavo intenta una nueva comunicación con Débora Barani, a ver si podemos conversar un poquito de esta iniciativa. Te cuento que estudiantes de la Universidad Nacional de La Plata ganaron un certamen internacional de geociencias e ingeniería, así que un reconocimiento para este equipo que logró este reconocimiento, que premia el compromiso, el trabajo en equipo y las actividades de divulgación y formación promovidas. En este caso, es una iniciativa de una asociación europea que reconoce a los estudiantes más destacados a nivel mundial por su trabajo, crecimiento e impacto dentro de la comunidad geoscientífica. En este caso, en la edición 2026, recibió este reconocimiento estudiantes de nuestra Universidad Nacional de La Plata. Así que nuestras felicitaciones para el equipo de la universidad que ha sido reconocido.
1: Bueno, y mientras estamos tratando de restablecer la comunicación con Débora Barani. Débora Barani, que de Familias TEA, ha hecho numerosas actividades en la ciudad de La Plata, en Berisso y Ensenada. Ha logrado captar la opinión y la diversidad de casos que ocurren en la región. Porque se han acercado numerosas familias, incluso han hecho actividades a fin de año con el tema de Papá Noel o los Reyes Magos, para que todos los chicos puedan intervenir y participar de una jornada muy colorida en el Palacio Municipal, en la vereda del Palacio Municipal, donde se instala habitualmente el árbol de Navidad. Está tratando Charlie, pero... está difícil.
0: Bueno, porque para, como decíamos, para aquellos que quieran sumarse, sí, si no logramos la entrevista hoy a las 5 de la tarde, se presenta en el Teatro Argentino
1: Abanico de Colores.
0: Abanico de Colores, Puentes hacia la Inclusión.
1: Traten de ir un poquito después de las 4 de la tarde, un rato antes, ahí 4 y media de la tarde empiezan a ingresar a la sala. Así que cuanta más gente pueda ir, mejor. La intención era charlar
0: de esta iniciativa,
1: que es un gran aporte. Es un reestreno, porque ya lo hicieron.
0: Y es un aporte concreto a la comunidad que vemos y que en todo caso, si hoy no nos podemos comunicar con Débora, vamos a llamarla en los próximos viernes para que nos cuente, ¿no?, de las acciones que desarrollan en busca de la inclusión. Y hablando de los chicos, te voy a contar una acción que está difundiendo Conin La Plata, que no esperes para el Día del Niño para ayudar a un niño. Con una donación mensual podés acompañar a una familia durante un año y te invitan o proponen que colabores con una caja de leche en polvo nutricional mensual, que es más o menos un aporte de 10.000 pesos. Aquellos que quieran sumarse acompañando durante todos los meses, esto permite contribuir a las familias con nutrición, atención médica, talleres para madres y estimulación temprana. Si querés tener más información y para sumarte a esta iniciativa o conocer las distintas actividades que desarrolla Conin La Plata en sus dos centros, Los Hornos y Ringelet, podés visitar el Instagram Conin La Plata y tener toda la información.
1: Ahí estamos en línea con Débora Barani, mamá de Bastian, diplomada internacional en autismo. Hola Débora, ¿qué tal? Buenas tardes.
2: Hola chicos, ¿cómo están? Buenas tardes.
1: Bien, bien, bien. Bueno, ¿nos puedes contar un poquito lo principal que tiene que ver con este reestreno de Abanico de Colores?
2: Abanico de Colores es una obra que habla de inclusión, donde los actores son personas que están dentro de la discapacidad, que no quiero spoilearla mucho, pero bueno, que lo que habla es que ellos lo que piden ante una sociedad que los ignora y que les ponen bastantes barreras, romper con esas barreras y poder ser aceptados en una sociedad más justa y más inclusiva. Es una obra que se viene trabajando hace 2 años, el año pasado estuvimos también en el Teatro Argentino con Autismo Infants, que acompaña a la Fundación y Familias TEA La Plata, Briso y Ensenada. Y bueno, la idea es un poco mostrar que a través de la cultura también se pueden expresar y representar lo que ellos viven el día a día.
0: Sí. Débora, y contanos qué repercusión tiene esto, porque también es una manera de mostrar la inclusión. Sé que nos falta mucho camino por recorrer, pero bueno, es una manera de mostrar inclusión, ¿no?
2: Es una manera de mostrar. Mira, el año pasado cuando tuvimos la suerte también de mostrarlo, la gente se quedaba sorprendida porque realmente lo que se muestra es lo que se vive el día a día y como que les deja una reflexión de la cantidad de cosas que como sociedad no tenemos que romper, como por ejemplo las etiquetas, la forma en que nos dirigimos, ¿no?, hacia las personas con discapacidad, en la educación, en la salud, y bueno, y en lo social básicamente. Es una obra que deja un muy lindo mensaje, que es esto, ¿no? Aceptar la diversidad, aceptar la inclusión y trabajar en conjunto para romper con eso.
1: Débora, ¿quedan lugares para asistir a la función de hoy en el Teatro Argentino?
2: Sí, la entrada es libre y gratuita. Así que a las 14:30 se abre la puerta de sala. Hay bastantes lugares todavía, así que nada, los invitamos a todos a que puedan venir a compartir este mensaje, la obra, pero el mensaje que deja es muy lindo.
1: ¿A las 14:30 o a las 16:30?
2: A las 16:30. Estoy pasada. Bueno. No, a las 16:30 es la apertura de sala. Y a las 17 comienza la función. Es una función distendida, algo que venimos trabajando hace mucho también, que lo que permite es que las familias que no pueden nunca ir a una obra de teatro o a una función de cine distendido, les permitan a los chicos poder moverse en la sala, entrar, salir. El sonido es un sonido tenue, las luces es a media luz de sala, así que es para que puedan disfrutar.
1: Y hay un mensaje, un lema, que dice que la inclusión no se aplaude solamente desde la platea, se construye entre todos. ¿Querés ampliarlo?
2: Exactamente. Sí, no, creo que con esas palabras lo decimos todo, ¿no? A ver.

0: Bien para arriba.
1: Con las manitos, sí, para arriba.
0: Para
1: sí,
0: arriba.
1: Las manitos para arriba.
2: Bueno, sí. Algo más que
1: es una manera hacer también de cambiar y de romper, sí, esa, sí, barrera, ¿no?
2: ¿Algo que quieras agregar, Débora, en este consultorio?
1: No, agradecerle a ustedes por acompañar, por visibilizar esto, que es como dicen ustedes, hay un gran trabajo detrás de todo esto, los chicos le ponen mucho para poder llevar, y es importantísimo ver que a través de la cultura ellos pueden expresar lo que sucede y lo que viven el día a día, y que quienes vienen a verla ahora puedan recibir ese mensaje y podamos entre todos cambiar y entre todos construir, ¿no?, una sociedad más justa, más accesible y más inclusiva para todos.
2: Bueno, que salga todo bien, que tenga el éxito que se merece este emprendimiento, y vamos a volver a conversar sobre Familias TEA y todo lo que incluye esta iniciativa que tienen ustedes.
1: Bueno, muchísimas gracias, de verdad, gracias, de corazón. Gracias. Gracias.
2: Muy amable. Conversamos con Débora Barani, presidenta de Familias TEA. Gracias, Charly, por el esfuerzo para poder comunicarnos con Débora. Estaba medio difícil por lo que es la estructura de hormigón puro de Teatro Argentino, y pudimos hacerlo. Nos vamos, Romina.
0: Nos vamos.
2: Nos reencontramos el próximo viernes a las 14. Ahora ustedes se quedan con toda la programación de FM Classic. Una radio de clásicos.
0: Gracias por esta nota. Comunica. Pero viste, cuando vos me dijiste qué hacer, yo dije, ay, la vi a la pasada que en el Teatro Argentino hay.
2: Estaba efusiva, Romina. Pero bueno.
0: Bueno, si no,
2: igual
0: hago
2: no dijiste
0: esto,
2: nada,
0: no hace
2: raro.
0: Romina. ¿Eh? Gracias, me encantó. Gracias.
2: Bueno, ahora sí, nos vamos. Programa 320 de la novena temporada de Comunidad Profesional. Por suerte, como a Romina nunca dice nada desubicado, entonces fue solamente gracias por la nota. Y gracias a Charly, insisto, por haber intentado una y mil veces para comunicarnos con Débora Barani. Vamos a hablar más con el tema de Familias TEA, porque es un tema muy importante. Me acuerdo cuando pasó lo del hijo de Rodrigo Rey, el arquero de Independiente, que tuvo una situación compleja con su hijo en un colegio de Citibel, acá de la ciudad, pero hay un montón de aristas por tratar sobre el autismo. Ahora sí, nos vamos, Charly, se van a quedar con lo mejor de la radio, música y la compañía de Charly a las 5, ¿no? De 5 a 9. Hasta el próximo viernes a las 14.
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1: Just Can't Get Enough es uno de los primeros grandes éxitos del synth pop británico. Fue escrita por Vince Clarke, quien poco después abandonaría la banda para fundar proyectos como Yazoo y también Erasure. A diferencia del tono oscuro que Depeche Mode adoptó años más tarde, esta canción tiene un ritmo alegre y pegajoso que refleja la energía del naciente uso de los sintetizadores a principios de los 80.

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1: Bruno Mars y David Guetta se juntaron para realizar el remix de Versace on the Floor, una canción original incluida en el álbum 24K Magic de Bruno Mars. El remix se lanzó en 2017 con la producción del DJ francés, quien lo estrenó de manera sorpresiva en el hotel Ushuaia Beach en Ibiza y lo transmitió vía Facebook Live. Las principales diferencias son la eliminación del puente, la adición de uno nuevo y una salida diferente del tema.

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Tengan todos ustedes muy buenas tardes y bienvenidos al club. Bienvenidos a este viernes 24 del 7, en donde el cielo se encuentra algo nublado. El fin de semana no va a llover, se mantendrá el cielo entre ligera y parcialmente nublado, con altos porcentajes de humedad, nieblas y neblinas persistentes. Las temperaturas subirán moderadamente, por lo que se ve en el mapa del Servicio Meteorológico Nacional, hasta el martes inclusive. La próxima semana se espera nuevamente un descenso térmico desde el mismo martes, con algunos eventos de inestabilidad. 14 grados 8 décimas, la actual.

el viento del noroeste a 8 kilómetros en la hora y la humedad 78%. Mi nombre es Charlie Frossard y los voy a acompañar hasta las 20 con muchos clásicos y toda la información de tus artistas. CJ Lewis, Sweet for My Sweets. Comunícate con nosotros en el 221-563-3729. 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

Con esta canción de los Guns N' Roses, Sweet Child O' Mine, le mantenemos actualizado. El piloto argentino Franco Colapinto hizo una autocrítica luego del accidente que protagonizó hoy durante la segunda práctica libre del Gran Premio de Hungría de Fórmula 1 y aseguró que no fue un buen día tras un inicio de fin de semana muy complicado para Alpine. Franco apenas pudo completar 11 vueltas durante toda la jornada, ya que en la primera práctica fue reemplazado por el estonio Paul Aron para cumplir con la normativa de la FIA sobre los pilotos novatos y en la FP2 terminó contra el muro en la última curva, provocando una bandera roja. Fue un día bastante corto. Creo que los autos de este año con poca carga aerodinámica son cada vez más difíciles de manejar y en una pista como esta, con muy poco agarre, es bastante complicado. Perdimos en la mañana, así que eso no fue lo ideal, explicó el argentino en declaraciones. Por supuesto que este y otros títulos los vas a encontrar en nuestra web classic.com.ar.

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3: En Claves de Actualidad vamos con la segunda parte del reportaje al concejal de Fuerza Patria de Ensenada, Eduardo Vallejos, para ampliar más información respecto de las obras en el Parque Costero en Punta Lara.
4: Y creo que esto es, también es una obra de crecimiento, de 20 años de crecimiento que tiene nuestra Ensenada, y que obras pensadas, ¿no? Porque obras que tienen que su estudio de impacto ambiental, ¿no? Que viene a cumplir las normas y los requisitos que siempre nos pidieron, ¿no? O sea que esto, el desarrollo de Ensenada, el crecimiento de Ensenada por más de estos 20 años, creo que sirve para que disfrute la gente, ¿no?
5: Bueno, qué bueno que citaste lo del estudio de impacto ambiental, porque algunas ONGs o algunos sujetos colectivos habían expresado algunas inquietudes al respecto. ¿Vos despejás esas dudas?
4: Sí, mira, más que nada creo que hay algunos personajes que les conviene, ¿no?, meterse en estas cuestiones, cuando desde nuestra gestión siempre fuimos respetuosos de las causas ambientales. Por eso te cité que todas las obras tienen siempre el estudio de impacto ambiental, siempre tiene normas que cumplimos, que se han aprobado, ¿no? Y estas obras pensadas para el pueblo, ¿no? Pensadas para que la gente también lo pide. Porque más allá de embellecer, más allá de que sea abierto a toda la comunidad y no de unos pocos como era antes, que tenías que pagar para poder entrar a las playas, creo que más allá de eso, hoy también está pensada para la defensa del pueblo, porque los que vivimos muchos años en Ensenada y los que nacimos en Ensenada no nos olvidamos que cuando crecía un poco el río, enseguida nos tapaba y se nos iba para las casas de los vecinos. O sea que está todo pensado, se cumplen las normas y nada, hay profesionales siempre trabajando en eso, ¿no?
5: La última, ¿podés darnos detalles de las inversiones que se van realizando? ¿Esto lo hace íntegramente el municipio? ¿Cuenta con algún apoyo de la provincia?
4: Mirá, el primer tramo tuvo una parte que vino del gobierno nacional. Después, bueno, obviamente que se paró como toda la obra pública en toda la Argentina, y bueno, y que se viene notando en estos últimos años del gobierno de Milei, ¿no? Pero después de ese tramo que se abandonó, el intendente con fondos propios vamos a hacer los 800 metros restantes, que creo también que puede tener una ayuda también. No lo tengo muy preciso, pero creo que también debe tener una ayuda del gobierno de la provincia de Buenos Aires.
5: Perfecto. Eduardo Vallejos, concejal del bloque Fuerza Patria en Ensenada, muchísimas gracias por este diálogo.
4: También aclararte una cosita para no olvidarme, que cuando hablamos de los ambientalistas, de los que siempre están poniendo palo en la rueda a la obra del intendente Mario Secco. En este caso creo que siempre Martínez, ¿no?, que siempre fue de un lado del mostrador, fue crítico, pero también del otro lado siempre fue oposición, ¿no? Entonces, a veces la cuestión política también se mete adentro. Entonces es la cuestión de aclarar también que todo fue pensado y que todo siempre respetamos las normas ambientales.
5: Perfecto, Eduardo Vallejos, muchísimas gracias por este contacto.
4: Dale, gracias a vos y saludos.
6: Para Claves de Actualidad, Martín López Lastra.
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Miley Cyrus en la tarde de Classic y su We Can't Stop. Déjanos tu mensaje en el 221-563-3729, que el club está abierto hasta las 20. En un rato actualizamos los datos del Servicio Meteorológico Nacional. Les cuento que Universal Pictures Content Group y la división Crosswalk de Bleecker Street adquirieron los derechos mundiales de la película de concierto George Michael, The Faith Tour. El film presenta imágenes muy lindo, recientemente descubiertas y nunca antes vistas del artista durante su etapa de mayor impacto cultural en 1988. La producción tiene programado su estreno global en salas cinematográficas para finales de este año, utilizando formatos de exhibición de alta calidad técnica. Habrá que ir, La obra documental captura las presentaciones de Michael en el Palais Omnisports de Paris-Bercy durante la etapa europea de su gira. El metraje original se obtuvo mediante un despliegue de 14 cámaras que registraron los conciertos en película de 35 milímetros a lo largo de dos noches consecutivas. La proyección cinematográfica incluirá el cortometraje adicionado titulado Finding Faith, dirigido por la cineasta y fotógrafa Mary McCartney. Esta pieza de apertura contiene grabaciones de audio de una entrevista inédita de George Michael e imágenes exclusivas. El corto también revela escenas detrás de cámaras de la grabación del icónico video musical de esta canción, Faith, proporcionando una perspectiva íntima del proceso creativo. Helen Parker, vicepresidenta ejecutiva de Universal Pictures Content Group, describió la presencia escénica de George Michael durante esta gira como una fuerza magnética y electrizante. Este film busca posicionar al público en la primera fila de un momento definitivo para la historia del pop mundial. Estamos hablando de George Michael. The Faith Tour llegará a los cines con material inédito. Se va a estrenar finalizando este 2026. ¿No lo sabías? No importa, ya lo sabes. 17:46 minutos, Culture Club. The War Song.

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Estamos a 9 minutos de llegar a las 18. Evanescence con su Bring Me to Life. ¿Cómo están todos ustedes por ahí? Gracias por formar parte de la radio en el 221-563-3729. Es el caso de Pablo, que le gusta mucho Kool & The Gang. ¿Cómo comenzaste el programa de hoy? Me dice, si seguís con Celebration de Kool & The Gang, te lo agradecería. Bueno, puedo sorprender, ¿eh?

Le mando un fuerte abrazo. Bienvenido a la tarde de la radio, Pablo. Lindo fin de semana. Lo sumamos a Roberto también. Hola, Charlie, buenas tardes. ¿Todo bien por ahí? Todo fantástico. ¿Me podés pasar la canción de Snap, Rhythm is Dancer? Bueno, dedicáselo a José, que le encanta. Listo. Se lo dedicamos a José, entonces. Te mando un fuerte abrazo y bienvenido. Hola, Charlie, buen viernes. Decime, ¿dónde está el mal tiempo? Y lindo no está, convengamos. Que no venga. Bueno, no va a venir, al menos durante este fin de semana. Pero bueno, en cuestión de horas, todo se puede modificar, ¿eh? Te mando un beso, Adri, bienvenida. Un abrazo para José también. Nos decía buenas tardes. Gran fin de semana para vos también. Y vos, ¿qué estás esperando? Formá parte del club 221-563-3729. Mira qué rápido lo solucionamos a esto. Nos estamos preparando para este fin de semana. Las luces en las pistas están a pleno. Y nada mejor que escuchar a Kool & The Gang. Qué temazo te elegiste, ¿eh? Y esta canción que se llama...

Llegamos a las 6 de la tarde, 13 minutos en todo el país, con la música de Duran Duran, The Reflex. Sábado y domingo no se presentan por ahora con nuevas lluvias para la capital bonaerense, aunque algunos modelos sugieren una baja probabilidad de precipitaciones para el sábado en la noche. Sin embargo, la elevada humedad seguirá favoreciendo la formación de nieblas y bancos de niebla durante las madrugadas y las primeras horas de la mañana, En cuanto a las temperaturas, el viento del norte comenzará a hacerse sentir con mayor claridad y favorecerá un lento pero sostenido ascenso térmico, El domingo ya mostrará tardes más agradables y esa tendencia se consolidará durante la próxima semana. ¿Todo bien por ahí? Le quiero mandar un fuerte abrazo a David, que nos está escuchando en el auto. Va con sus hijos, Lucía y Agustín. Aquí le mandamos un saludo. Sean bienvenidos al club y gracias por acompañarnos.

Llega la tarde de la radio. Esta canción de Jaté y su The Sweetest Taboo por Classic, una radio de clásicos.

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18:22 minutos en todo el país. Qué temazo este, The Go West hizo The King of Wishful Thinking. Algunos títulos: a su regreso de Brasil, el presidente de la nación, Javier Milei, tiene una cita con los representantes del campo en la rural. Dará un discurso el domingo a las 12:20 junto a la secretaria general de la presidencia, Karina Milei, y el gabinete en otro despliegue de apoyo al sector agroexportador, pese a que se descarta un anuncio sobre retenciones. El mensaje del líder de La Libertad Avanza no se transmitirá por cadena nacional, precisaron fuentes de la Casa Rosada. La expectativa, por sus palabras, son altas, puesto que la quita impositiva comprometida en mayo para el campo está atada a la recaudación. Por supuesto que este y otros títulos los vas a encontrar en nuestra web, claseque.com.ar.

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en Classic 106.5.1 Radio de Clásicos, Malcolm Todd. Earrings. La banda irlandesa U2 y el DJ neerlandés Martin Garrix lanzaron oficialmente su nuevo sencillo titulado Fireflies. Esta colaboración integra la propulsión rítmica característica del house con los elementos clásicos del cuarteto de Dublin, destacando los riffs de The Edge y la lírica de Bono. El tema se posiciona como una apuesta para el mercado del pop moderno, buscando capturar la energía de las presentaciones masivas durante el verano. El estreno mundial de la canción ocurrió durante el set de Garrix en el Festival de Tomorrowland el pasado 17 de julio, donde el guitarrista de la banda realizó una aparición sorpresa. El impacto de la interpretación fue documentado ampliamente en plataformas digitales, generando una respuesta inmediata entre los seguidores de ambos géneros. El sencillo representa la primera ocasión en que los cuatro integrantes de la agrupación trabajan de forma directa con el productor europeo.

Recordemos que anteriormente, si mal no recuerdo, en el 2019, el DJ colaboró con Bono y DH en We Are The People, de Mazo, que se usó para el campeonato de fútbol. Fue el tema oficial para el campeonato de fútbol de la UEFA, Sin embargo, Fireflies destaca por ser un esfuerzo conjunto que involucra la instrumentación completa de la formación original de U2. ¿La querés conocer? ¿La escuchamos? Te presentamos lo nuevo, U2 y Martin Garrix. Fireflies. Por Classic.

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De esta forma estamos abriendo la última hora del club, 19:06 en minutos. Dire Straits, Heavy Fuel. ¿Cómo vienen esas vacaciones de invierno? A los chicos que nos están acompañando les pregunto. A los que nos vienen escuchando en el auto, con sus papás, se están portando bien, me imagino, ¿no? Gracias por acompañarnos. 221-563-3729. Cielo algo nublado en estos momentos en la capital bonaerense, el actual 14 grados, el viento del norte a 2 kilómetros en la hora y la humedad 84%. Una mínima de 8 para mañana sábado y una máxima de 15 grados, con el cielo mayormente nublado pero sin probabilidad de precipitaciones, al igual que el domingo. Más de clásicos, sube el escenario de la radio, Billy Ray Cyrus, Achy Breaky Heart.

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En Classic 106.5, una radio de clásicos, Soul Sister, The Way to Your Heart. Les cuento que la morosidad del sistema financiero argentino registró un nuevo avance en mayo, impulsada principalmente por el deterioro en los préstamos otorgados a las familias. De acuerdo a datos oficiales, la irregularidad de los hogares ascendió a 12,8% durante el quinto mes del año. Se trata del mayor nivel en más de 20 años. En otro orden de títulos, hablamos de fútbol. Gimnasia cometió errores en la salida y Racing aprovechó para el 1-0. El Lobo cae con la Academia a los 18 minutos del primer tiempo. Gimnasia ya juega frente a Racing en el cilindro de Avellaneda para comenzar su acción en el torneo clausura. 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

Lo que estás escuchando en la tarde noche de Classic, Mariah Carey con este temazo Emotions. Sam Smith lanzó oficialmente su nuevo sencillo titulado Oh Mother, una composición que destaca por la participación de los 28 integrantes del Two City Chorus. Esta pieza musical representa el segundo adelanto de su próximo álbum de estudio, Hazel Eyes, tras la publicación del tema My Guy en junio pasado. El cantante describió la obra como un llamado a la energía femenina divina y a la fuerza que surge ante una traición. La canción incorpora la voz de Dante, una figura que el artista identifica como una presencia materna fundamental durante su etapa de formación profesional. El proceso de grabación buscó capturar una atmósfera coral de gran potencia para reforzar la narrativa emocional de la lírica. Smith define esta colaboración como una reunión de voces que ofrecen consuelo y fortaleza frente a las dificultades personales descritas en el texto. El lanzamiento de Hazel Eyes está programado para el próximo 21 de agosto en todas las plataformas digitales y formatos físicos. La lírica de Oh Mother detalla estados de ansiedad y una petición explícita de auxilio emocional mediante versos que aluden a la dificultad de respirar y al dolor persistente. Este material discográfico marca una evolución sonora hacia arreglos más complejos y una producción enfocada en la interpretación vocal pura. En Classic 106.5.1, radio de clásicos, te presentamos lo nuevo de Sam Smith, Oh Mother.

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19:53 minutos y las persianas del club lentamente se empiezan a bajar. Ya comienza grilla de partida con toda la información del automovilismo zonal, así que ni se te ocurra moverte de ahí, ¿eh? Saludamos a todos ustedes que nos están acompañando desde el auto en la vuelta a casa. Lo tenemos a Carlos también, disfrutando de la radio. ¿Qué calidad tienen para seleccionar la programación? Bueno, gracias. No, hoy no hay sorteo, ayer hubo. Un fuerte abrazo, Carlos. Buen fin de semana para vos también. Gracias. Elena diciendo presente, disfrutando del clima, me dice. Bueno, bien ahí. Abrazo para Leo. Lo tenemos a Ariel también. Lo saludamos a Francisco. Me traje paraguas, dice Adri, porque pronosticaste mal tiempo. Acordate. Sí, sí. Estaba pronosticado. Algunas gotas cayeron esta mañana, pero bueno, todo puede pasar. Estaba pronosticado. Si te dicen que va a llover, no te cuesta nada agarrar un paraguas, Adri. Qué cosa, ¿eh? Unos cuantos andaban con paraguas esta mañana. Estaba pronosticado. Un abrazo para Pablo, para Facundo y para Ariel también. Gracias por acompañarnos. Un beso para Vir. Alberto también recorriendo las calles de la ciudad de La Plata a todo volumen. Y lo bien que haces. Animotion, Obsession. Les cuento que un 24 de julio, pero del año 1993, I Can't Help Falling In Love With You llegaba al número 1 del Hot 100. No puedo evitar enamorarme de ti, de UB40, es una reinterpretación del clásico de Elvis Presley y fue incluida en la banda sonora de la película Sleeper. ¿Se acuerdan? Con Sharon Stone. Con su estilo reggae suave, la canción se convirtió en un éxito global y llegó al número 1 en el Billboard Hot 100. La versión de UB40 se destacó por su particular fusión de reggae y pop, lo que le dio un toque único y la convirtió en uno de los mayores éxitos del grupo. Este logro consolidó a la banda como una de las más influyentes del reggae en los años 90. Ya pasaron 33 años. I Can't Help Falling In Love With You, de UB40. Un día como hoy del año 1993, llegaba a la cima del Billboard Hot 100. Temón, ¿no? Y así me voy. Yo me reencuentro con todos ustedes el lunes a las 17. Les deseo que pasen un lindo fin de semana. Sin agua, ¿eh? Muchas nubes, algo de sol de ratos, pero sin probabilidad de precipitaciones. Muchas gracias.

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0: Gusto me da saludarlos. Estamos a través de la 106.5 para hacer este grilla de partida. O'clock, 20:00. ¿Empezamos horario o no empezamos horario? ¿Qué? Como siempre, otras épocas. Dejate por ahí un poquito. Bueno, no importa, tiempos pasados, que ya no volverán. Aquí estamos para hacer grilla de partida solo, solito y solo. Porque el hombre está viendo su Racing, porque el hombre está disfrutando de su madre y de su sobrina, vendría a ser, claro, la hija de la hermana. Así que bueno, acá vamos a estar poniéndole el pecho a este grilla de partida viernes, con la actividad centrada en Roque Pérez. Allí se va a presentar la mitad del centro belgranense, allí se va a presentar los FIA 600 promocional de Bericio. Pero este aquí, que en el Roberto Mouras de la Ciudad de la Plata, si bien hay categorías nacionales, también va a estar los FIA 600 de Lanús, con participación de la gente conocida de grilla de partida. Tenemos novedades del circuito de Bransen. Bransen, 2026, ¿nada? ¿Nada de nada? ¿O sí? Tenemos novedades de la próxima fecha del Mouras de la Plata, 1 y 2 de agosto. 12 categorías, ¿no será mucho? ¿Cómo hacemos para poner 12 categorías? Entrenamiento, clasificación, serie, finales, ¿no será mucho? ¿No habrá que sacar alguna categoría? ¿No vamos a empezar a reducir las vueltitas, que la serie de 5 a 4, las finales de 12 a 10? Digo yo, vamos a ver. Bueno, hoy en Roque Pérez hubo girando, limitada al centro belgranense, y alguna otra cosita que por ahí, por ahí hablamos con un amigo, por ahí puede salir un proyecto lindo e interesante para aquellos que les gusta el zonal. Estamos en eso. Charlie me mira atentamente como diciendo, ¿voy a la pausa, no voy a la pausa? Tenés razón, anda a la pausa, Charlie.
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5: Bien, arrancamos este grilla de partida, primer protagonista de la noche. Me voy a, creo que todavía está en su General Belgrano, como haciendo, acomodando todo como para arrancar. El señor Tomás Johnston está en grilla de partida. Tommy, querido, ¿cómo estás?
6: Hola, Bencha, ¿cómo estás? Buenas noches. Bien, ¿todo bien? ¿Todo bien por ahí?
5: Todo tranquilo acá. ¿Y ahí?
6: Todo muy bien, tranquilo acá en el taller, terminando de cargar las últimas cosas.
5: Bien, bien. Bueno, nueva fecha. El hombre que va a estar manejando la garrafa amarilla de General Belgrano.
7: Ingeniero Tomás Johnston.
6: Qué grande. Sí. La amarillita.
5: Está bien, está bien. Ahí estamos un poquito en previa hablando de... Viene por tradición el tema del color, ¿no?
6: Ah, claro, sí. Y sí, así fue. El primer auto de mi papá fue amarillo por la Shell. Porque él era camionero de la Shell. Uh-huh. Y le daban todas las latas de aceite que venían antes, entonces las desarmaban, las lavaban todas, las desarmaban y le usaban la chapita esa que venía en las latas. Y bueno, la enchaparon todas, la cafetera, con esa, desarmando latas. Así que quedó amarilla. Por eso a partir de ahí fueron todas amarillas.
5: Un adelantado de la gente de General Belgrano.
6: Sí, sí, sí. Y después cuando fue una gracia, una risa también cuando hizo las trompas de madera balsa, de madera, viste, esa terciada finita.
5: Ah, la mierda.
6: La década del 70, te dicen.
5: Sí, sin duda.
6: Y se le cagaban de risa, pues llegaba a la horquilla y dejaba todas las astillas que daban.
5: Ah, che, y después cuando se va el TC con la doya amarilla, ¿también es amarilla porque la cafetera es amarilla o circunstancia de la vida?
6: Claro, claro, porque después de la cafetera quedó el color y siempre los autos de acá fueron el color amarillo. Y bueno, cuando tocó la época del TC, se pintó de ese color también. Siempre con algún rojo, con algún naranja o negro, pero el color de base siempre fue el amarillo.
5: Está bien, que era bicapa, ¿no?
6: Qué sé yo, no sé.
5: Porque tenía dos manos, digo.
6: Sintético.
5: Bicapa
6: sintético
5: porque
6: a rodillo.
5: Porque
6: qué
5: tenía
6: sé yo.
5: Dos manos, sería.
6: Pero sí, a pincel. No
5: qué,
6: sé,
5: qué, qué linda época, Dios mío, qué linda época. Bueno, Tommy,
6: sí,
5: ¿cómo viene el panorama tuyo para el fin de semana? Un Roque Pérez que, bueno, no sé si lo tenés estudiado, lo sabés, lo manejaste.
6: No, tengo de haber ido a alguna carrera del Roque Pérezense o de la limitada cuando corría en Roque Pérez hace muchísimo tiempo, cuando era de tierra.
5: Claro.
6: Y después de asfalto no tengo ninguna referencia, salvo lo que he podido ver de algún video, de algo que anda por internet, de algo de eso, o algún comentario que de alguien que más o menos lo conoce. Después no tengo ningún dato más, así que bueno, mañana veremos a ver con qué nos encontramos en el primer entrenamiento.
5: De igual manera, la duda hasta mañana la vas a tener, por más que te diga, no, acá tenés que entrar así, allá, una vez que te sentás, te atás, ahí vas a ver la realidad.
6: Ni hablar, aparte te dicen cosas de cada uno en su auto, hace cosas diferentes, entonces... Sí. Depende, si no, tenés que doblar por acá. Y si vos vas con tu auto y el auto no dobla,
5: está bien.
6: No vas a poder hacer nunca la maniobra que te dice el otro.
5: Y mentiroso hay en todos lados, ¿no?
6: ¡Oh! Y un 99%.
5: Así que bárbaro. Che, Tommy, bueno, ¿y qué?
6: Exageradores, no mentirosos.
5: Claro, sí, me imagino. ¿Cómo es la logística? ¿Están saliendo mañana? Porque como el sábado es todo actividad, no hay actividad oficial. simplemente prueba.
6: Sí.

0: Claro, exacto, sí. Sí, sí, primero estábamos dando vueltas si íbamos a probar hoy. Después a mí se me retrasó un poco la semana y bueno, tardaron en entregar algunas cosas para el auto, que lo terminé de armar sobre lo último y bueno, no pude ir a probar hoy. Y después me enteré que mañana hay todo pruebas y se va a clasificar el domingo a la mañana, así claro, que claro. Bueno, me quedé más tranquilo porque bueno, voy a tener todas las tandas de entrenamiento de mañana, que capaz que van a ser algunas más. Y hay pocos autos en casi todas las categorías, así que va a haber tiempo de sobra, me parece.
1: Yo creo que sí. De la última carrera esta, Tommy, ¿tuviste la chance de mejorar lo que tenías? ¿Mejoraste? ¿Tenés lo mismo? ¿Qué es más o menos?
0: Y sí, vamos con la misma base que teníamos la última carrera, más algunas cosas que bueno, que seguimos probando. También un poco de cambio de puesta a punto por el asfalto, exacto. Que si bien no es tan diferente a lo que estamos usando en la tierra, pero cambia un poco. Y bueno, y después mañana veremos, a ver, de la teoría de acá del taller a la práctica de mañana, veremos a ver cuánto le invocamos y cuán lejos estamos de lo que pensábamos que iba a ser.
1: Está bien, y Tommy Johnson es de mirar el pronóstico porque creo yo que dan lluvia, ¿o no? ¿Me equivoco?
0: ¿No? Sí, creo que dan un poco inestable mañana, pero si llueve va a llover muy poquito. Y nada, y si llueve, ¿qué va a hacer? Nada. Hay que salir con lo que tenemos nomás.
1: Está bien, pero el tema neumático de lluvia, ¿ustedes cómo lo manejan?
0: Habilitaron, creo que para correr con radiales. Pero la verdad que te lleva toda una logística para, por las dudas, ir con cuatro radiales, con cuatro llantas diferentes, con todo, no sé, la verdad que no hice nada. Si se larga a llover, bueno, o no corro, o correré así como estoy nomás.
1: Está bien. ¿Cómo es el traslado, Tommy? ¿Qué tenés? ¿Camioneta? ¿Trailer? ¿Cómo es la movida tuya?
0: Y para la cafetera, una movida chiquita nomás, porque vamos con una camioneta, cuatro personas y con el trailer, nada más. Y nos vamos a quedar allá el sábado de la noche en un departamento que conseguí y listo. Eso es todo. Tiene una movida mucho más chica esta que cuando íbamos con el Falco.
1: Está bien, porque General Belgrano, cuando corres ahí, que la llevas andando, ¿no? ¿La llevas de tiro? ¿Cómo la llevas?
0: No, la llevamos en el tráiler, pero nada, son 5 kilómetros. La llevamos en el tráiler para no andar por la ruta. A veces la hemos llevado andando también. Si tenemos alguna duda de antes de ir al autódromo, la llevamos andando y le pegamos una tirada en la ruta. Pero por lo general la llevamos en el tráiler. Pero bueno... También hay veces que se te termina la carrera y si te desarman en la técnica, tenés que venir a buscar el trailer, o sea, te sirve siempre tener el trailer ahí a mano.
1: Perfecto. Tommy, que sea de lo mejor el fin de semana. Gracias por estar en grilla de partida, ¿eh?
0: Bueno, esperemos que nos vaya bien, que nos toque un lindo fin de semana, que no llueva, así no nos mojamos. Y bueno, vamos a ver qué pasa, qué sé yo. Es toda una experiencia nueva para la mayoría, así que bueno, vamos a ver, el lunes te cuento.
1: Acá me dice el operador si sos candidato el fin de semana. ¿Te tiene fe acá, Charlie, mi amigo?
0: No, que apueste a otro. vamos con la vara baja.
1: Uy, la puta madre.
0: Bueno, que no pierda plata.
1: Claro, ahí la sacó. ¿Estaba apostando o no? Sacá, Charlie, no apueste.
0: No. Vamos humilde.
1: Está bien, se ahorró como 40 había puesto en la apuesta, ¿no, Charlie? Sí,
2: ingeniero Tomás Johnston.
1: Mirá, está hincha tuyo, está, ¿viste?
0: No, la próxima. La otra.
1: Dale.
0: La otra cuando volvemos acá a Belgrano.
1: Ahí sí. Vamos por todo.
0: Sí, ahí sí,
1: ahí sí. Ahí vamos por todo.
0: Sí, ahí sí. Ahí esta carrera voy por cuarto.
1: Dale.
0: Ahí que apueste, pero al cuarto. No sé si se podrá. No sé. Ahí en Bed Warrior.
1: sino que junte la de este mes y la del mes que viene y vaya.
0: Claro, que apueste doble, exacto. Esa es la que va.
1: Cuídate, un abrazo.
0: Un abrazo para todos, que sigan bien.
1: Chau. El señor Tomás Johnston, pausa.
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1: Vivo. Seguimos haciendo este grilla. Ah, porque me amaga acá. Me comí el amague, Charlie. Seguimos haciendo este grilla de partida. Ya en instante nada más vamos a seguir con los protagonistas. Lo pasa, se entró a bañar justo. Nada, una puntería. Me esperó y ahora que lo llamo se entró a bañar. No va a atender bajo el agua. Bueno, una cortita con respecto al circuito de Brands. Sabido es que hasta el año pasado Brands hizo competencia y de pronto, para empezar la temporada, se encontró con un montón de pedidos. Un montón de pedidos. Que el año pasado se hacían carreras normales y ahora por poco piden hasta que le pinten la tranquera de color. Bueno, el tema es así, por ahora se siguen avanzando en cuanto a los pedidos que le están haciendo al circuito, al concesionario. Hay una gran ayuda por parte de Federación, hay una gran ayuda por parte de Copán, no así de la municipalidad de Brands. Este aquí que eso está trabando la habilitación del circuito para que las categorías que hoy por hoy visitan los circuitos de tierras, que están complicadas porque no tienen alternativas. Están cayendo en Bransen, están cayendo en Belgrano, la alternativa de Roque Pérez, como recién estamos hablando, sabido es que Dolores está cerrado y no tienen otra opción. Así que por ahora puede que en la semana próxima haya alguna novedad. Pero como están todas las cosas, yo creo que 2026 Bransen no creo que haya activa. Creo, me puedo equivocar, dijo Susan. Pausa.
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1: Ahora sí. Damián.
11: Hola amigo, ¿cómo andás?
1: ¿Qué dices?
11: ¿Me escuchás?
1: Bien, yo muy bien, ¿usted?
11: Todo de 10, ahí te escucho de 10. Me llegaba el mensaje, pero no me llegaba la llamada.
1: Bueno, no pasa nada. Quien habla en grilla de partida es Damián Piru Villanueva. Más conocido por el Piru, ¿no? Que por Damián, ¿o no?
11: Sí, la verdad que sí.
1: ¿Cómo andás?
11: Hace años, todo tranquilo amigo acá, en el hotel por pegar una ducha. Sí. Ya dejamos todo listo para mañana estar probando y nada. Y el domingo, bueno, ahora cambiaron y hacemos el domingo clasificación, serie final, así que mañana todo el día pruebas libres.
1: Está bien. Damián Villanueva, el hombre de las flores. Roque Pérez, ¿qué te tiene como que? ¿Lo tenés conocido? ¿Giraste alguna vez en algo? ¿Tuviste la oportunidad? ¿No lo conocés? Contame.
11: No, mira, lo conozco, sí, hace muchos años cuando corrí en el Roque Perense, que era de tierra, pero la verdad que de asfalto no, nunca giré en el asfalto. Mm. Así que nada, algo nuevo, pero bueno, por ahí me ayuda un poquito que el dibujo y eso lo conocemos, así que nada. Pero mañana hay creo que 3 o 4 tandas de pruebas libres, así que nada, a trabajar mañana en el auto y conocer el circuito.
1: Está bien. Bueno, un Villanueva que está siendo protagonista durante la temporada 2025, también arrancaste siendo protagonista, está faltando nada para estar ahí adelante del todo, lo más alto posible, ¿o no, Perú?
11: Sí, la verdad que sí, estamos ahí, estamos trabajando bastante este año, venimos trabajando bien, por ahí nos guardamos un cachito nosotros, el cachitín que nos faltaba, sabemos que por gomas que nos estamos guardando alguna por ahí para el playoff. Nosotros tenemos una cantidad de goma para poner en el año, bueno,
1: claro.
11: Por ahí como hay playoff este año estamos guardando y cuando pones goma se siente la diferencia, pero bueno, no queremos gastarla al principio del año, entonces por ahí nos faltaba ese cachitín que lo estamos guardando para empezar ahora cuando arranque el playoff con todo.
1: Está bien. Este tipo de campeonato hizo cambiar de estrategia a lo viejo que hacían ustedes, ¿no?
11: Y sí, porque por ahí antes vos, si es un campeonato lineal, vas poniendo todo porque vas sumando, pero bueno, no te sirve por ahí de nada gastar todas las gomas, por lo cual son las últimas 3 fechas, más que nada. Claro. Obviamente que todo suma, vos ganás carrera y tenés un extra, ganás la etapa regular y tenés un extra. Pero bueno, puedo gastar todo lo último y todo lo primero y después no te queda para lo último, así que nada, por ahí hay que correr pensando más en el campeonato y no en una carrera.
1: Está bien, está bien. Bueno, ¿y cómo estás para el fin de...? ¿Cómo te
11: bien, encontrás? Bien, bien. Estamos, no sé, recontra bien, de una fe terrible para esta carrera. El año pasado, la última en asfalto, en Dolores, hicimos el 1, por ahí con un motor que no era como lo que tenemos hoy, como lo que se ha trabajado hoy. El otro me anda muy bien, el Kiki también, así que nada, obviamente que trabajan todos. Está re difícil la categoría, pero nada, tenemos fe que vamos a estar ahí.
1: ¿Cuánto ha cambiado la categoría de aquella época ahora, no? Ahora se trabaja muy finito, muy pareja.
11: Sí, amigo, y nada que ver a lo que hace, te puedo decir, hace 4 años nomás. Imagínate lo que era hace 15 años cuando yo corría.
1: Por eso.
11: Nada, totalmente otra cosa. Y hoy son más tipo fórmula, pero nada. Hoy hay mucha tecnología, muchas cosas que eso hace que la categoría esté así. Antes vos hablabas de una balanza, no existía, de adquisición de datos mucho menos. Hay muchas cosas que hoy hay que antes no había. Un banco de prueba, nosotros jamás banqueamos un motor. Y hoy si no banqueás, no trabajás, no está ni entre los 10 siquiera.
1: Aparte no sé mucho, porque me acuerdo de haberte visto que te fueron a buscar para la carrera de pilotos invitados. Corriste una de las negritas de Davance en esa vez. Y ahí te, sí, ahí te motivaste y reapareciste y te metiste de vuelta, sí, en esto.
11: Sí, sí. Bueno, cuando me llamó, me invitó al negro también, que jugó de sí. Y después la última, cuando corrí con Juan Urruti también.
1: Claro.
11: Que ahí también arrancamos de lleno.
1: Claro.
11: Pero porque nos entusiasmamos ya el lunes después de la carrera, arrancamos con un chasis que teníamos a trabajar.
1: Qué bárbaro. Qué maldita la hora, sí, que te llamaron, porque estabas tranquilo, sí, te estabas metiendo.
11: Estaba tranquilo con los karting, con menos problemas, pero bueno, esto es lo que nos gusta y hacemos lo imposible para correr, así que acá estamos.
1: Sabés que el otro día tuve la chance de hablar con Eduardo D'Agostino y me contaba de este lindo proyecto de reflotar ahí en La Flor el circuito.
11: Sí, recién me acaba de llamar el Oso hace un ratito, me mandó un mensaje. También está con nosotros, él está en el equipo con nosotros.
1: Sí, me contó, sí.
11: Y está bueno, está así, la verdad que te hace un trabajo terrible, muy pocos días el Oso, apasionado de esto, lo con nosotros va para todos lados. Además, ahora nos está esperando nosotros para ir a comer. Y como te digo, es un apasionado de esto, ya le ha metido garra y trabajo que ni se sabe. Y la verdad que ha dejado muy lindo el circuito. Así que bueno, gracias a él va a volver el karting, y después, bueno, vamos a ver si podemos llevar la Belgraniense el año que viene. Vamos a hacer de la parte nuestra todo lo posible.
1: Está bien. Tenés cuidado en Roque Pérez con los semáforos y con todo ese tema.
11: ¿Por qué?
1: No, digo, el tráfico que hay, viste, en el pueblo, viste cómo son los pueblos.
11: Ah, sí, no, terrible. Y con eso, tu palabra, vivimos en La Flor, no te olvides.
1: Che.
11: Estamos parecidos.
1: Bueno, Piru, querido, ¿el Kike anda por ahí, no?
11: El Kike lo tengo acá, está tirado en la cama, recién se bañó. Y te tiró la cama.
1: Qué vida se están pasando ustedes. Después se quejan. Hotel, privado, salen a cenar.
11: Recién terminamos de trabajar. Estamos trabajando todo el día en la cafetera.
1: ¿Qué nivel metieron?
11: Tranquilo, ahí te paso con Kiki.
1: Piru, lo mejor para el fin de semana, dame con Ignacio, a ver qué dice.
11: Dale, amigo, muchísimas gracias. Un abrazo para todos.
1: Ahí chau, te paso querido. Con Kiki. Chau, chau. El señor Damián Villanueva, piloto de la mitad del centro belgranense de Las Flores. Y ahora voy a hablar con el señor Ignacio Gifre, o Gifre, como quiera decirle, conocido en el ambiente por Kike. Fernando, te saludo.
12: Hola, amigo.
1: ¿Cómo estás?
12: ¿Qué pasa? ¿Todo bien? ¿Todo tranquilo?
1: Bien, ¿y tú?
12: Bien, amigo, acá estamos. Recién nos pegamos un bañito descansando un cachito.
1: Me dice acá el pronóstico que soy el ganador del fin de semana. ¿Qué es de cierto?
12: Ah, capaz, puede ser. Puede ser, sí.
1: Que este fin de semana es el fin de semana de ustedes.
12: Sí, sí. Ahí recién, bueno, estuvimos laburando hasta recién en la cafetera hace un ratito. Recién llegamos al hotel. Así que nada, dejamos todo listo porque hacemos todo el domingo, clasificamos el domingo. Y así que mañana solamente prueba. Así que nada, mañana tenemos, creo que son 3 o 4 rondas libres para probar.
1: Está bien. ¿Y vos estás como el Piru también en cuanto al conocimiento del circuito, o tenés más o menos conocimiento?
12: No, amigo, yo también. Hace mucho que probé una belgranense acá, que corrí una carrera, cuando era de asfalto, pero ya te digo, hace como 10, 11 años debe ser. Así que nada, pero bueno, por lo menos algo de idea de lo que es el trazado, por lo menos tenemos.
1: ¿Y hoy cuando estuvieron en el circuito, se dieron un par de vueltitas caminando, en la bici, en algo, no?
12: No, estuvimos ahí mirando nomás. No había mucho auto igual, porque hoy viernes, y como hacían todo el domingo, yo creo que también por eso no hubo muchos, pero estuvimos mirando igual un poco las cafeteras que anduvieron.
1: ¿Quién anduvo? Irigoyen y Fernández, ¿no?
12: Claro, sí, Irigoyen y Fernández, los dos, que es el negro.
1: Está bien, con el señor, no, ¿cómo negro? El señor Davansen.
12: Bueno, nosotros le decimos negro.
1: ¿Y qué le va a decir? Polaco, le va a decir si es negro.
12: Por eso.
1: Che, Quique, y siempre igual, ¿se sale un poquito ahí al paredón y se agarra el relojito para ver el tiempo? No, ¿o no se usa eso?
12: Sí, no, mirá, siempre sí, eso en todos lados, pero siempre, acá nunca, como no tenía mucha idea de lo que era, de en cuánto estaban andando y eso, no, la verdad que no. Teníamos un poco de idea de lo que habían venido a probar la semana pasada, pero no estuvimos con nada de eso.
1: Está bien. ¿Y en cuánto se va a andar?
12: Y aparentemente, no sé, nosotros los rápidos aparentemente vamos a estar en 56, 57, dice.
1: ¿Ah, sí?
12: Sí.
1: Y bueno, mañana no, pero el domingo va a ser la realidad porque ahí está la oficial.
12: Sí, no, ya te, como ya te decía, mañana solamente son pruebas y recién el domingo van a clasificar y ir a final. Igual yo, por más que clasifique adelante, si llego a clasificar, tengo que largar atrás porque penalizo por haber llegado entre los tres la carrera pasada. Ah. Así que voy a largar, hace cuenta que clasifico octavo.
1: Está bien, está
12: por
1: bien.
12: Por más que clasifique adelante.
1: ¿Te gusta este tema o preferís como antes?
12: No, me gusta más. Me gusta más esto.
1: Está bien.
12: Sí, es mucho más lindo. Bueno. Tenés que laburar más también, pero bueno.
1: Y en cuanto al sistema de campeonato, ¿qué opinión te merece?
12: No, la verdad que mejor, para mí mejor, para que se ponga más interesante para las carreras, para todo, si no, por ahí un campeonato lineal, ponele, por ahí el que ya no tiene más chance, no corre, y acá es distinto y la verdad que me gusta más porque es más entretenido para la gente también.
1: Bárbaro. ¿Dónde se cena esta noche?
12: Oh, esta noche estamos invitados con unos amigos de Belgrano. Nos invitaron a comer a una casa que alquilaron acá, así que ya en un rato arrancamos para allá.
1: Está bien. Nada de acostarse tarde, nada de algún copete, nada, ¿eh?
12: No, tranqui nomás. Hay que estar con todas las luces mañana.
1: Me parece muy bien. Bueno, entonces te anoto como ganador.
12: Sí. Poner una ficha.
1: Listo, el lunes.
12: Poner una ficha.
1: Acá cuando el que gana el lunes a las 8 atiende el teléfono porque es el ganador del fin de semana. Así que te llamo el lunes a las 8.
12: Dale, olvídate.
1: Está grabado esto, ¿eh?
12: Sí, déjalo nomás.
1: Dale, suerte, gracias por atenderme.
12: Dale, amigo, gracias a vos.
1: Chau, un abrazo grande.
12: Nos vemos, chau, un abrazo.
1: Chau. Bueno, el señor Damián Villanueva y el señor Ignacio Gifere, piloto de la invitada del Centro Belgranense. ¡Pausa, Charlie!
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1: Seguimos haciendo grilla de partida, cambiamos un poquito de categoría, nos vamos a los Fiat 600 promocional de Berisso, que también son de la partida en Roque Pérez, y allí está un integrante de la categoría, como es el señor Omar Baldaro. Omar, querido, ¿cómo va?
16: Hola, Fer, ¿cómo estás?
1: Bien, ¿y tú?
16: Todo bien. Bien, acá estamos, todo tranquilo, recién terminando de ordenar y ya empezando a cocinar.
1: Bueno.
16: Todo tranquilo.
1: ¿De qué viene el menú?
16: De pollo al disco están cocinando acá. Pollo al disco.
1: ¿Quién es el que cocina?
16: Mi señora.
1: Qué grande.
16: La jefa del equipo.
1: Olvídate. Bueno, ¿cómo fue ese viaje? ¿Tranquilo?
16: Sí, sí, por suerte todo bien. Vinimos tranquilo, bien. Llegamos todo bien. Así que ya estamos instaladísimos acá.
1: Bueno,
16: esperando las pruebas de mañana.
1: Con muchas ganas de acelerar.
16: Sí, con muchas ganas de que nos vaya bien como nos fue en Belgrano la otra carrera. Y bueno, tenemos expectativas de andar bien.
1: ¿Te viniste contento de Belgrano, eh?
16: Sí, me vine re contento. La verdad que fue, sumamos un montón de puntos. Alejandro se pasó con la carrera que hizo, así que bueno, vinimos contentos.
1: Almandós, anduvo bien Almandós.
16: Sí. Y elegí bien, viste, ya que yo no manejo bien, tuve que elegir mi invitado bueno.
1: Che, Omar, así que, vos tuviste la chance de la anterior que estuvieron en Belgrano, ¿fuiste de la partida? Sí.
16: De Roque Pérez. Sí, veníamos bien, en esa carrera anduvimos bien y faltando una vuelta se rompió la caja. Así que no pudimos terminar, pero veníamos bien.
1: O sea,
16: el auto había funcionado bien todo y bueno, ya te digo, en la última vuelta se rompió la caja.
1: O sea que el panorama para este fin de es mucho más claro en virtud de tener una competencia anterior ahí en ese circuito, a eso me refería.
16: Sí, venimos con expectativa de andar bien, viste, el auto viene andando, los motores vienen andando bien, y bueno, yo acá me siento cómodo, viste, también para manejar, así que nada, venimos entusiasmados.
1: Está bien, lindo trazado Roque Pérez, lo conozco, muy lindo.
16: Sí, me encantó, sí, me re gusta, la verdad que es muy lindo, para manejar es muy lindo.
1: Está bien.
16: Así que ya te digo, Fer, venimos entusiasmados.
1: Está bien, pará, que no podés salir ahora. ¿Tenés ganas de salir ahora? Pará.
16: No, mañana. No. Venimos tu llamado con la idea de andar bien, ¿viste?
1: No,
16: pero bueno.
1: Está bien. Para eso se labura. Para eso se labura y tanto.
16: Sí. La verdad que Dani hace un trabajo bárbaro con los motores, así que viene funcionando bien. Venimos subando puntos. Bueno, el otro día cuando subió Ale quedó conforme con el auto, así que él tiene más experiencia que yo en los FIA y bueno, así que no vamos por mal camino.
1: Está bien. ¿El Dani sería Dialina?
16: Dani Dial Competición.
1: Mamita querida, qué país este, Dios querido.
16: ¿Eh? Un fenómeno, claro. Un fenómeno.
1: Con ese sí te llevas bien vos.
16: Sí, un equipazo tenemos.
1: Está bien, bárbaro.
16: Así que, bueno, nada, esperar a... Bueno, mañana no clasificamos el domingo.
1: Exacto, así tandas que, libres, todo el sábado de tandas libres.
16: El sábado tanda libre y ver de poder clasificar bien el domingo para alargar medio acomodadito.
1: Está bien. Acá tengo un amigo que me pregunta, ¿con qué se baja el pollo al disco? ¿Con alguna uva o con alguna gaseosa?
16: Con cerveza.
1: Me cagó. Ni uno ni otro. Con espuma se baja.
16: Con espuma. Así que, sí, ahí estamos.
1: Omarcito, que pueda ver la bandera cuadro, te mando un abrazo.
16: Bueno, ojalá me pueda llamar el lunes a la mañana. No,
1: te espero allá en la oficina mía si pasás por ahí.
16: Bueno, te mando un abrazo, gracias por llamar, Fer. Saludos para todos.
1: Chau, hermano, chau. El señor Omar Valdaro, piloto de los FIA 600 promocional de Berizzo. ¡Pausa!
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1: 106.5 es la FM que usted sintoniza para enterarse de la actividad zonal, como hace tanto, pero tanto tiempo. Y usted sabe que el epicentro de este fin de semana está en Roque Pérez. Y allí vuelvo para hablar con el señor Fernando Cruz Davansen, quien estuvo con sus pilotos probando en el día de hoy. Negro querido, ¿cómo estás?
21: Hola, Mencha. Buenas noches. Muy bien, todo al pelo.
1: Bueno, ¿te encuentro en Roque Pérez?
21: Sí, acá estamos en Roque Pérez, estamos yendo a comer algo ahora, después de un día largo de trabajo.
1: Está bien, bueno. Tengo entendido que tus autos, llámese Irigoyen y Fernández, son los autos que hoy estuvieron girando.
21: Sí, así es. Los bueno, únicos dos.
1: Los únicos dos. Contame el panorama de cómo te fue, Negrito, con los autos.
21: Bien, la verdad que contento, no tuvimos... ¿Sí? Así que bueno, pudimos la primera tanda sentar los frenos, eso que habíamos hecho nuevo, y después dimos dos o tres tandas de cuatro o cinco vueltas, y bueno, para mañana arrancar el día, ya cuando esté todo.
1: Está bien, un Irigoyen que viene motivado, que viene de ganar, y bueno, eso le vino muy bien, y puntero del campeonato, ¿no?
21: A mí me vino bárbaro, sí. No sabés cómo me vino el triunfo Irigoyen, sí. Ya cerramos el 80%. Nah. Bueno, hacía mucho que no se le daba, bueno, tuvo la suerte de ganar y bueno, sí, eso te da, parece que no, pero es un empujón para todo y bueno, trabajamos mucho para esta carrera, esperemos seguir estando a la altura, ¿no?, que está tan competitiva y bueno, llevarnos buenos puntos de acá a Roque Pérez.
1: Está bien, y un Fernández que si bien es nuevo, con un auto totalmente nuevo, con un, bueno, con un Golostieta que se está incorporando como motorista, que empieza a mejorar despacito, tengo entendido que estaba muy contento con las pruebas de hoy.
21: Sí, la verdad que hoy anduvo muy bien, terminó girando más rápido que Ale, así que no sabemos dónde estamos parados contra el resto, pero bueno, por lo menos de los dos autos nuestros están muy parejitos, y bueno, contento por Ramiro también, que está haciendo un esfuerzo para ir armando las cosas que faltan del auto y a su vez correr, así que ojalá que pueda cerrar un lindo fin de semana.
1: Negro, ¿en cuánto pensás que se va a girar? ¿En cuánto va a girar la punta?
21: Y yo no sé, pero yo calculo que se va a girar en 57 segundos, 56 y medio.
1: Sí.
21: Porque cuando yo hacía los autos de la limitada del centro, giraban en 59, 58 largo y corrían con la goma radial, así que yo calculo que un segundo y medio de goma tiene que haber.
1: Está bien. ¿Lindo circuito para la categoría, Negro?
21: Sí, yo creo que es hermoso para los autos nuestros, es ideal. Tiene una parte rápida, curva rápida, curvoncito, retome. La verdad que es muy lindo ver los autos en esta pista. Claro. Yo ya había tenido la suerte de correr y de tierra, y después corrí cuando ya se asfaltó y siempre me fue uno de los pocos circuitos de asfalto que pisamos, me parece más lindo.
1: Está bien, eso como, hagamos una vuelta juntos, eso se larga, curva a la derecha,
21: una recta. Otra curva a la derecha.
1: Otra más a la derecha después.
21: Después viene la recta de allá atrás de los gallineros.
1: Claro, exacto.
21: Y bueno, después llega a una ollita, tipo un...
1: Como un retome.
21: Un curvoncito. Sí. Y después va una S que se hace derecho hasta otro curvoncito que vuelve para atrás, para el lado de la ruta de vuelta, y bueno, y termina en un retome de primera lento que salen a la recta.
1: Está bien. ¿Y hay lugar de sobrepaso? Sí, entiendo que sí.
21: Sí, muchos lugares. El asfalto te da otras chances. Así que yo creo que va a ser una linda carrera, y bueno, los que recargan van a tener por ahí la posibilidad de avanzar más fácil que en la tierra, ¿no? Que siempre se complica tanto el tema de los sobrepasos.
1: Está bien. Sí, cambia mucho a... Acá se puede sobrepasar, porque en Belgrano se hace la huella y si te salís, si bien el circuito...
21: Sí, en la tierra es muy difícil, claro. Si tenés un auto parejo con el tuyo y no se equivoca el de adelante, la verdad que no tenés muchas formas de pasar, tenés que esperar el error del otro y bueno, acá por ahí haciendo otro tránsito podés llegar a salir con otro radio y traicionar igual, y bueno, y poder definir en la curva que sigue, ¿no?
1: Pensé que al señor Fernando Cruz Davanzen lo vi ganar con una rueda pinchada, lo vi ganar cuando cortaste todas las gomas por arriba. ¡Qué piloto!
21: Ah, esa no me acuerdo.
1: ¿Cuál?
21: La que corté la goma, no puede ser.
1: Pero la de la goma pinchada, sí.
21: Sí, me acuerdo. Sí.
1: Con el auto del finado, ¿cómo era?
21: Rivarola.
1: Rivarola, mamita querida. Sí. ¡Qué piloto!
21: Y bueno, es linda época, pero ya pasó.
1: Está bien. Bueno, bárbaro. ¿Cómo viene el panorama esta noche? ¿Comemos con los amigos y a hacer noni?
21: Sí, bueno, fue un día largo. Me levanté a las 5:30, lo iba a llevar a Juan Cruz hasta Chivicó, que se iba a probar Trenquelagua. Bueno, volví, arrancamos, así que justo tengo un compañero de la facultad que vivía conmigo, que es de acá de Roque Pérez, así que nos vamos a juntar a comer acá una parrilla y ya temprano vamos a dormir, que mañana empieza la actividad.
1: ¿Pero qué facultad? ¿Vos laburaste en la facultad?
21: Claro, cuando iba a La Plata, allá a una cuadra de mi casa había una facultad. Y yo fui dos o tres veces.
1: ¿Sí, no?
21: Me quedaba muy atrás mano. Sí. Había mucho entretenimiento ahí cuando cruzaba la calle 1 y más de una vez me volvía.
1: Bueno, chau papá, te mando un abrazo, gracias.
21: Dale, Mencha, te mando un abrazo grande. Bueno, saludo a todos los amigos que tengo ahí en La Plata. Y bueno, ojalá tengamos un lindo fin de semana y bueno, nos estaremos viendo.
1: Al señor Sergio Daniel.
21: Al brujo, al que trabaja desde el silencio. Mi amigo Sergio Daniel Gómez.
1: Bueno, cuídate, abrazo, chau chau.
21: Nos vemos, hasta luego.
1: Chau chau, señor Fernando Cruz Davanzen, pausa.
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1: Seguimos haciendo esta grilla de partida y para la parte final me guardé esta charla con un gran amigo, con alguien que tiene que ver, si bien uno hace mucho tiempo que hace radio, tuve la suerte de compartir la radio con él, tuve la suerte de que él confiara en mí y me llevara a hacer su programa de televisión y de pronto, una tarde, noche, no sé cómo surgió esto, con él y con el otro... Bueno, aparentemente... Todo dice que va a surgir una buena idea. Saludo en grilla de partida al señor Walter Marzano. Cabeza, querido, ¿cómo anda?
13: Fer, querido, ¿cómo estás? Un saludo grande para vos, para toda tu gran audiencia. Llena de amigos también, que conozco y mucho, la mayoría. Así que bueno, aquí estamos, como bien dijiste. Salió un día, qué sé yo, una foto, y medio como que el señor López nos empujó a esto. Claro. Que no es feo, ¿eh?
1: Está bien. Señor Walter Marzano, que hoy por hoy sigue haciendo su hobby, de hacer radio, de hobby,
13: sí,
1: para vos, como yo.
13: Sí, sí. Hobby con los chicos, con el señor Sergito Forni, que lo conoces y mucho, la verdad, una excelente persona, y todos los chicos allá en Radio Provincia. Pero bueno, lo hacen bien ellos y como que estoy delegando esa parte y empezamos también a hacer algo de streaming. Pero bueno, se viene esto, que es lo que nos convoca hoy. Y bueno, confiando en vos, confiando en Miguel, así que... Todo bien, veremos qué sale.
1: Bueno, para que aquellos que están escuchando Grilla de Partida, surge una idea. Walter Marzano, el querido Miguel Ángel López y quien les habla, nos encontramos con el querido Rafael Gamarra, que mucho tiene que ver con la edición de aquellos motores que teníamos hasta tan tarde para programar. Y surgió una idea de hacer qué, Walter. Contá vos que la tenés más clara que yo.
13: Y fueron muchos años haciendo cosas, filmando, juntando material, y dijimos que es una pena que ese material no se vea, que hay gente que lo vio y lo puede llegar a volver a ver, y después la descendencia, ¿no? Los hijos, los nietos, decir, uy, mirá, corría papá, uy, mirá, corría el abuelo. Y bueno, tratar de eso, de recuperar todo ese material y hacer un poco de historia, o mostrar la historia a la gente nueva, y también, bueno, para que eso no se pierda, ¿no? Porque una vez que hoy, como están las redes, como está Internet, una vez que eso se sube a la nube, no se pierde nunca más, ¿no? Nos iremos nosotros, pero eso va a quedar dando vuelta para que cualquiera lo pueda ver.
1: Tal cual, todo surgió por fotos que empezaron a aparecer de la vieja época, videos, y de pronto un Walter Marzano que tiene un gran archivo de la época de motores, un Miguel Ángel López que tiene otro gran archivo, y bueno, y alguien que estuvo ahí colaborando como fui yo, y nos empezamos a encontrar, y bueno, le estamos buscando la vuelta de hacer qué y dónde.
13: Bueno, por lo pronto será un programa de streaming. Ayer, viste, con los apurones, porque bueno, Rafa, está bien que uno apure, viste, porque si no también se delega y mucho.
1: Claro.
13: Se buscó un nombre, por ahora gustó y mucho HP, porque sabemos que en el Los Fierros HP es, bueno, caballo de fuerza, pero HP en este caso va a hacer historia de pistas.
1: Claro.
13: Así que bueno, por ahí sería, con todo ese material, como bien dijiste, mucho que tiene Miguel, mucho que tenemos nosotros. Y bueno, y también todo tu conocimiento haciendo tantos años del zonal, que quizás el mayor material que tengo que tenemos en motores, viste, que era muchísimo en solar. Muchas notas, muchas perlitas. Me acuerdo un día que te sentaste en un trailer para hacer una nota y se te enojó el entrevistado, pero bueno, eso hablaremos después.
1: Y cuando fuiste comisario deportivo, eso también lo tengo guardada.
13: Con los Orequia. Vamos a contar todo, sí, se lo merece la gente.
1: Esa la voy a contar ahora, que tengo tiempo.
13: Che, pero pará, a Orequia lo podemos llegar a invitar un día entonces.
1: ¿Por qué no?
13: Ahí está.
1: Marcelito y Guillermo, ¿por qué no?
13: Claro, los dos.
1: Dentro de toda la idea que tenemos, una sería esa. En el año... ¿Cuándo comenzaste como comisario, Walter? Cuando agarró Alghieri, el querido Huguito Alghieri.
13: Sí, claro. Eso es después de... Sí, 2000... Ahí, ¿no? 90 y pico, 2000.
1: Ahí ese Producciones. Agarran ellos y nos convocan. Lo convocan a Miguel, que me lleva a mí a relatar. Y vos ya eras comisario deportivo.
13: Director de la prueba. Director de la prueba.
1: Bueno,
13: iban los comisarios de la federación y bueno, y uno era el que tenía que poner la cara con los pilotos, ¿viste? Poner los cartelitos, la bandera.
1: Tal cual. Entonces, para aquellos que no están escuchando, el señor Walter Marzano era el director de la prueba. Había como un... ¿Qué era? Como un mangrullo, ¿qué era? ¿Dónde estabas vos con los carteles?
13: Era una torrecita, sí, una escalera con una plataforma ahí arriba, claro. para bajar la bandera...
1: Y
13: poner los apercibimientos y banderas negras, todo eso.
1: Claro, yo relataba...
13: La cabina.
1: Con los chicos de cronometraje.
13: Sí.
1: En ese momento, Marcelo Orequia peleaba el campeonato.
13: Sí.
1: Y este aquí...
13: Perdón que me río, queda feo, pero bueno, me río.
1: Que ahora viene la parte linda. Este aquí que Marcelo, no sé, se toca, qué sé yo, y te dan la orden de poner bandera negra. Muy bien, hasta
13: sí.
1: Ahí.
13: Sí, bandera negra, Marcelo Orequia.
1: Claro,
13: pero este aquí que andaba dando vuelta el hermano ahí atrás nuestro.
1: Cartel con el número y bandera negra. Y yo gritando, bandera negra para Marcelo Orequia, bandera negra. Y de pronto aparecía un Willy.
13: Que era del día y la noche con su hermano. Uno muy tranquilo que está arriba del auto, lamentablemente, y el que estaba bajo el auto, muy caliente.
1: Y amenazaba y lo empujó y movía la torre, y Walter con el cartelito no se movía, y yo decía, ay Dios, qué manera.
13: Sí, ahora sí, bajá esa bandera y algo de mi vieja, sí, decía que no me acuerdo bien.
1: Algo de Pina, pero no nos acordamos bien que dijo de Pina. Se acordó mucho de Pina, pobre Pina. Qué linda época, Walter, qué linda época.
13: Hermosa. Hermosas épocas realmente, y hablo, te escucho y me pasan los recuerdos uno tras el otro, que van a seguir hablando, pero bueno, ya los contaremos realmente. Para eso es, porque uno lo hace por sentimiento, por hobby, como decís vos, porque nos hace bien. Yo creo que a esta altura de la vida nos hace bien y por eso lo hacemos, no por otra cosa.
1: Ni hablar. Aparte cuando aparecen las imágenes y viste, mira García, mira Carlito Gentile, mira Seis Dedos, por decirte nombre de que me acuerdo ahora.
13: Sí,
1: de
13: sí, tal cual. Y los que saldrán. Usé algo parecido para el programa de la Fórmula Naranja, lo llevé a Federico Panza, claro. Hoy con su barba larga, cuando debutaba en el TC Río Platense, jovencito, pelito cortito, rubiecito... ¿Viste? Se miraba y se reía, era increíble la transformación de un Federico Panza en este caso, que bueno, que me pasó, ¿no?
1: Ni hablar.
13: Pero todos así.
1: Cuando debutó en Estancia con el Fiat Naranja 61, que decía Walter, también, estoy hablando de la época.
13: Los
1: Trombini con pelo, ¿no? Tenemos cada cosa para
13: Sí, sí, totalmente de acuerdo, sí, muchísimas imágenes. Y mucha gente que, bueno, que hoy no está y se merecen ese homenaje también, recordarlas que.
1: Obvio.
13: Bueno, va a ser lindo, yo creo que va a ser lindo, me entusiasma ese tipo de programa, me entusiasma porque me pongo del lado que el que lo va a ver y a mí me gustaría ver un programa así, por eso que tengo ganas de hacerlo.
1: Sin duda que sí, le estamos poniendo todas las ganas, ya estamos redondeando todo, creemos que prontamente vamos a estar ya difundiendo esto. Hoy por la tarde, cuando me pasaste un poco la imagen, lo subí en el estado y en nada empezaron a poner... 30, 40 personas, ¿cuándo, a qué hora, qué van a
13: qué
1: pasar,
13: lindo.
1: qué tenés, te acordás tal cosa, empieza la historia, todos tienen su historia, ¿viste?
13: Sí, todos van a tener su lugar, todos van a tener su momento, hay mucho tiempo para hacerlo, pero que se queden tranquilos que todos van a estar porque se lo merecen.
1: Y
13: después, bueno, haremos programa de tenis más adelante, ¿no?
1: No, ni hablar, y cuando pongamos, y bien, que arranque.
13: No, ayer viste que fuimos...
1: Sí.
13: Y se sentó en la mesa, se sentó en el lugar y empezó a practicar. Y es el mismo Miguel de hace 20 años atrás diciendo lo mismo que no se pone el cassette, pero bueno, es su forma de arrancar un programa de todo, y bueno, viste, me piel de gallina, la verdad.
1: ¿El Miguel hay un pelo negro, un caoba, o hay un canoso?
13: Hay un dejado de que haga el tiempo lo que quiera hacer, y hay un poquito blanco, sí.
1: Dios mío, bárbaro. Bueno, lo estamos hablando en la semana.
13: Dale, Fer, querido, muchísimas gracias. Nuevamente un saludo grande a toda la gente que escucha, que muchos de ellos seguramente van a pasar por las pantallas de este nuevo Historia de Pista.
1: Bárbaro. Abrazo, gracias, Walter.
13: Abrazo grande a todos. Chau, chau.
1: Chau, chau. Señor Walter Marzano, que junto con Miguel Ángel López y quien les habla, prontamente estaremos recordando la actividad zonal que tanto, tanto nos gusta. Charlie, querido, ¿cuándo nos vemos? ¿Lunes? ¿Terminó? Está contento, Corihuel. Corihuel así está contento. Charlie, nos vemos lunes. Gracias por todo. Muy amable. ¡Chau!
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